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1: Las 8:05.

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Las 8:50.

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1: Las 10:02.

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2: Las 11:15.

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Las 12:24.

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La 1:29.

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1: Las 2:37 minutos.
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1: Las 3:59.

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1: Las 4:38 minutos.

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Las 4:59.

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Las 7:37.

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Las 9 y 47 minutos. 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

¿Cómo les va? ¿Cómo están?

informaciones, datos generales, deporte en estas horas. Hasta las 13 horas vamos a estar acá contándole las novedades, todo lo que ha pasado en estos últimos días, las últimas horas, las noticias más relevantes aquí en nuestra provincia de Quillota, región y en el país también. Internacional, ¿por qué no? ¿Cierto? Han pasado cosas bien importantes. Va a estar Ricardo Maturana también hablándonos algo del Mundial. ¿Ah? ¿En qué va? ¿Usted está interesada en el Mundial de Fútbol? ¿Ya tiene sus favoritos? Nosotros sí, en familia ahí estamos conversando sobre nuestros favoritos. Vamos a esperar un poquito más que se vayan eliminando algunos equipos de fútbol para empezar a elegir ahí entre los que vayan quedando el favorito del Mundial. Han pasado cosas, no ha sido un Mundial como todos los demás. Han pasado cosas, el fútbol está desvalorizado éticamente, hay estos problemas de internacionales, las guerras, ¿cierto? Los conflictos entre países que representan estos equipos de fútbol. Así que ha estado bien ahí, tanto la gente expectante que lo que pueda pasar, ¿cierto? Hay muchas cosas que conversar acerca del Mundial de Fútbol, acerca de las noticias también a nivel mundial y en nuestra provincia de Quillota, por supuesto, que aterrizamos nosotros en la provincia de Quillota para contarle que todo lo que ha pasado acá con nuestros vecinos. Hoy un día entre claros y sol, ahí le vamos a estar contando el tiempo que se viene para hoy día, para mañana también, todo lo que le interesa saber. Si quieres pedir una canción, programar una canción o contarnos sobre alguna actividad, difundir alguna actividad, más 569-82-49-15-73. Ese es el teléfono, el WhatsApp de la radio, donde tú puedes comentar, pedir una canción, mandar un saludo, difundir alguna actividad. Aquí te vamos a estar esperando. Nos vamos a la música y volvemos con todo.

era Humberto Tosi con su tema Claridad. Hoy día es el Día Internacional de la Sensibilización sobre el Albinismo. Día internacional donde se conmemora en el fondo todas las personas que han nacido con albinismo, ¿cierto? Que fue proclamado el 18 de diciembre de 2014 por la Asamblea General de las Naciones Unidas. La resolución buscaba abordar, mitigar la discriminación, la violencia contra las personas con albinismo. Aunque se conocen no muchos casos en realidad, pero hay, mundialmente hay, para fomentar la inclusión este día, el respeto también por los derechos humanos de las personas con albinismo. Hubo, sí, grandes violaciones de derechos a las personas con albinismo en el mundo. Yo estoy como enfocando y aterrizando acá en la provincia de Quillota, porque la provincia de Quillota no tenemos, bueno, aparte que no hay muchas personas con albinismo, pero no recuerdo yo casos de violencia, de discriminación contra las personas albinas. No sé si usted se acuerda, a lo mejor conoce algún caso y nos pueda comentar a nuestro WhatsApp, pero al menos yo no conozco, fíjese, y conozco algunas personas que tienen albinismo y que son, pero viven una vida tremendamente feliz, normal, no han tenido problemas con la gente. Hay un caballero en la comuna de La Calera que tiene albinismo, y el caballero, fíjese que yo desde que tengo uso de razón que lo veo igual. Yo ya cuando era chica yo lo veía abuelito y ahora todavía está, él hace de viejito pascuero, siempre lo llaman. Yo no sé qué tan abuelito estará, porque tantos años que han pasado y él sigue ahí y anda del brazo con alguien ahora, no sé si será la hermana. Y esos son mis recuerdos, y con personas que también han tenido albinismo, que son perfectamente normal, más inteligentes que cualquiera de nosotros, ¿eh? Por lo demás, el Consejo de Derechos Humanos reconoce la vulnerabilidad particular de todas maneras de las personas con albinismo, instalando en los gobiernos todo tipo de programa para prevenir ataques, prevenir discriminación. Seguramente en otros países del mundo hay esta discriminación. Nosotros, al menos acá, yo no la conozco, ¿cierto? Y eso me hace sentir muy orgullosa de que al menos yo no conozca un caso de discriminación con personas que tienen este trastorno genético del albinismo. Bueno, usted sabe, pues los síntomas, efectos principales: falta de pigmentación, la piel muy pálida, blanca, cabello rubio, platino, hasta blanco, ¿cierto? Ojos de tonos muy claros. Tienen problemas a la visión, eso sí, debido a la condición de que la melanina que se necesita para el desarrollo de la retina y el nervio óptico no la desarrollan en su totalidad. Entonces siempre el albino sufre una baja visión, pero tratable, porque pueden usar, claro, lentes con mayor aumento. No es algo de que no puedan ver, pero sí, lo que sí, muy sensibles a la luz extrema, muy sensibles a estos cambios de luz también. Eso sí les complica a las personas albinas la vulnerabilidad solar, ¿cierto? Porque la piel carece de protección natural que brinda la melanina, por lo que existe alto riesgo de quemarse con el sol, predisposición también al cáncer de la piel. En fin, hoy entonces se celebra el Día del Albino. Saludos a todos aquellos que tienen esta condición y que por lo demás muchos son secos, ¿eh? Secos lo que hacen ahí. Me recuerdo a Arios. Hoy día también, hablando de efemérides raras, hay una que es muy divertida y que me encanta. Hoy día es el Día Mundial de Tejer en Público. ¡Bravo! De tejer en público. ¡Qué entretenido!
les propongo que nos juntemos en la plaza durante la tarde y llevemos nuestros tejidos y nos en público ahí nos sentemos a conversar y a tejer o a coser o a bordar. Qué entretenido, no se hace eso, no he visto yo, pero les dejo la idea a todas las personas, hombres y mujeres, porque hay hombres que también tejen, a todas las personas, hombres, mujeres, jóvenes, adultos, niños, no sé, les dejo la idea. Hagan un grupito y se van a tejer a la plaza y conversan y lo pasan bien. El día de la máquina de coser también. Genial, día de la máquina de coser. Se celebra el aniversario sobre la patente de este invento que revolucionó a la industria textil en 1790. Un saludo, aprovechar del día de la máquina de coser, un saludo a todas las costureras. ¡Qué envidia ser costurera! De verdad, qué ganas de que tenga un pantalón que no me queda bien y poder yo arreglarlo, ¿ah? ¿Eh? Nunca es tarde, dicen. Nunca es tarde. Ya, primera máquina de escribir también. 13 de junio de 1868. El primer objeto en el espacio interestelar. En 1983 fue la sonda estadounidense Pioneer 10, que se convirtió en el primer objeto fabricado por la humanidad en cruzar la órbita de Plutón y abandonar el sistema solar. Pioneer 10 abandonó el sistema solar. En 1983, también el debut de Maradona en los mundiales. 1982, Diego Armando Maradona jugó su primer partido en una Copa del Mundo enfrentando a la selección de Bélgica en el estadio Camp Nou de Barcelona. Y nació en 1888 en Lisboa Fernando Pessoa, uno de los poetas más singulares de la historia literaria, famoso por escribir bajo decenas de personalidades y biografías inventadas. Genial, si no conoces la historia de Fernando Pessoa, léala, es fascinante. Y para terminar este bloque, vamos a saludar a todos los Antonios que están de onomástico. Antonio, un nombre de origen latino, se interpreta como aquel que se enfrenta a sus adversarios, el valiente, el digno de alabanza. Antonio, el que no le tiene miedo al enemigo. Todos debiéramos llevar un Antonio adentro. Es uno de los nombres masculinos más populares en español, también en portugués, en italiano, ligado históricamente a grandes figuras. Antonio. Entonces, el valiente, el que se enfrenta sin miedo a sus adversarios, el que va adelante, hacia adelante. Antonio es el Toño, los Toños. Un saludo a Antonio Banderas, actor. Usted lo conoce. Antonio Vivaldi, famoso compositor italiano del periodo barroco. Antonio Gaudí, arquitecto español, máximo exponente del modernismo catalán. Antonio Machado, uno de los más importantes de la literatura española, un poeta. Muchos usaban a Antonio Machado, escribían poemas y se los mandaban a sus pololas antes, y usaban a Antonio Machado. Antonio Aguilar, conocido como el Charro de México, un icónico cantante de música ranchera. César Antonio Santis, presentador de televisión chileno. Antonio, ¿para qué me están llegando algunos? Antonio Bodanovich. Mira, Antonio Bodanovich. Mira, también hay que mandar un saludo. Estábamos hablando recién de los sastres, ¿cierto? De las personas que cosen. Hay uno seco que con la máquina de coser, me dicen acá. Se llama Juan Herrera. Rodríguez, a ver, ¿cuál es el?
porque hay varios nombres que me mandan acá. Rodrigo Daniel, Juan Herrera, que son secos con la máquina de coser. Ya, también saludos para Antonio Bodanovich. Ya, Rodrigo Daniel, seco. Saludos para todos ellos. Qué entretenido. Me imagino, y todavía cosen, ¿ah? Sergio es el viejito pascuero. Nuestro amigo albino de La Calera es Sergio. Y Juan Herrera, el sastre. Ahí estamos, ahí estamos. Juan Herrera es nuestro, al quien le mandamos saludos, seco con la máquina de coser, es sastre, ¿cierto? Y también en el Día de los Albinos a Sergio, que es, él es el viejito pascuero. Así que ahí estamos listos. Ahí dijimos a todos los saludos porque teníamos un enredo con los nombres. Qué bien, ya, ahí sí, po. Ahí sí, po. Listo, nos vamos a la música. Si tiene más Antonio por acá, mándenos mensajes para saludar a todos los Toñitos en este Día de los Antonios. Nos vamos a la música.

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una noticia que ayer fue anunciada por todos los medios de comunicación. El líder de la organización criminal transnacional Tren de Aragua, Héctor Rutherford Guerrero, más conocido como el Niño Guerrero, cayó bajo la sombra de la tutela de Estados Unidos sobre Caracas, tras un ataque del Comando Sur de Estados Unidos coordinado estrechamente con Venezuela. La muerte del Niño Guerrero, convertido en uno de los delincuentes más buscados de América, fue anunciada por el jefe de la Casa Blanca, Donald Trump, en su Truth Social, que es una red social de él, solo de él, después de rumores en el país suramericano que vinculaban una operación en una zona minera en el estado Bolívar Sur en la búsqueda de este líder del Tren de Aragua, el Niño Guerrero. Este hecho se produce a 5 meses después de la captura de Nicolás Maduro por parte de Estados Unidos, que acusaba al gobierno del líder chavista de cooperar con la organización criminal Tren de Aragua, vinculada a extorsiones, secuestros, tráfico, trata de personas. De 42 años, este líder guerrero se encontraba prófugo desde 2023, después de un operativo de las autoridades venezolanas en la cárcel de Tocorón, considerada la base de operaciones del Tren de Aragua, organización que fue extendiendo todos sus tentáculos por América Latina hasta llegar a Estados Unidos, donde fue calificada como terrorista por la propia administración de Trump. Washington también lo acusaba de transformar al Tren de Aragua en una pandilla carcelaria centrada en la extorsión y soborno, en una organización criminal de alcance continental que representa amenaza para toda América, amenaza de seguridad pública para toda América. Por esta razón, el 17 de julio del año pasado anunció sanciones contra Guerrero y otros 5 miembros de este grupo. Desde el año 2024, el Departamento de Estado ofrecía una recompensa ya de $5 millones por información que llevara a la captura de este cabecilla del Tren de Aragua. Ya había cometido mucho delito de lo que es, ya se había posicionado como el culpable, ¿cierto? Incursionando desde 2000 más o menos en este tema de la delincuencia y de las extorsiones y negocios también con el microtráfico y narcotráfico. En Venezuela también se había anunciado una recompensa, aunque sin especificar un monto, después del operativo de 2023 en las instalaciones de Tocorón. En aquel penal, Guerrero cumplía una sentencia de más de 17 años de prisión que le fue impuesta en 2018 por haber cometido 12 delitos, entre ellos homicidio intencional, ocultamiento de arma de guerra y otros. El Niño Guerrero estaba al mando del Tren de Aragua desde 2015 aproximadamente. La organización ya existía desde antes en ese estado, pero para ese año él ya estaba al mando. Bueno, el Niño Guerrero se presentó ante un juzgado en Macaray, donde ha sido acusado de varios asesinatos, múltiples robos a residencias, portes de África, de armas que diga, tráfico de drogas, todos esos delitos. Estuvo detenido al menos en 2 oportunidades. Y según los datos de la organización, Guerrero quedó en el radar de las autoridades luego de atacar una comisión policial y asesinar a un funcionario de la policía de Aragua. Así, ya en diciembre del año pasado, el presidente Trump insistió en que esa banda tenía que ser derrotada e indicó que todo el peso de la ley y con toda la constitución en la mano, iban a intervenir para poder atrapar a este líder criminal que tiene estructuras ya en toda América.
y operando en, hasta en nuestro propio país, por supuesto. Todos sabemos ya todo lo que ha pasado en nuestro país con el famoso tren de Aragua. Así que ahora ha caído bajo la mano de Estados Unidos. Bueno, como este líder, hay hartos líderes más. Este, yo creo que es solo uno de los tantos, que hay, de los tantos que nos han estado en, teniendo en, como una especie de amenaza constante, ¿cierto? El tren de Aragua. Ojalá vayan cayendo más y más y más, que se vayan poniendo las pilas también hasta desbaratar la organización. No creo que con esta muerte se desbarate esta organización de todas maneras, pero algo es algo. Algo es más que me, algo es más que nada. Vámonos a la música, ya estamos de regreso. Esto es Elvis Presley, One Night.

Seguimos, estamos en Radio Observador, aquí en la 105.5, nuestro WhatsApp más 569-8249-1573, 8249-1573. Recuerda a ti que vas en este momento manejando el colectivo y me estás escuchando, anota el más 569-8249-1573, mándame un saludo por último. Programa una canción, lo que tú quieras, aquí estamos para servirte. Oye, y hablando de lo que ha también causado harta polémica, ahí me están llamando, pero en este momento no puedo contestar, amigo. Hablando de la polémica de la última semana que se ha generado por los cobros de deudas del crédito con aval del Estado, el CAE, realizado por la Tesorería General de la República, incluyendo retiros de dinero desde cuentas bancarias de personas morosas. La controversia se centra en que la Tesorería ha utilizado procedimientos contemplados en el Código Tributario para recuperar estos recursos, argumentando que cuando el Estado paga la deuda al banco en calidad de aval, queda facultado para perseguir el cobro de esos dineros. Sin embargo, fíjese, el reciente fallo de la Corte de Apelaciones de Valparaíso acogió uno de los tantos presentados, uno recurso de protección presentado por una deudora y dejó sin efecto el cobro realizado por esta vía tributaria. El tribunal sostuvo que el CAE es un crédito educacional de naturaleza especial y que no puede ser tratado como una deuda tributaria común, ya que ello sometería al deudor a un procedimiento más restrictivo que el utilizado para cobrar créditos ordinarios, ¿cierto? Pero no obstante, el escenario sigue siendo incierto. El mismo día, otras salas de la Corte de Apelaciones de Valparaíso rechazaron recursos similares. Validaron entonces la actuación de la Tesorería, estimando que la legislación vigente sí le permite utilizar estos mecanismos de cobro, donde se meten a las cuentas y le sacan toda la plata. Gente con ahorros, ¿cierto? Y le han sacado, los han dejado en cero, en cero. Por ahora, el fallo favorable a la deudora no elimina las deudas del CAE. Eso es, hay que tenerlo claro. No se eliminan las deudas del CAE, ni se suspende automáticamente el cobro a nivel nacional. Pero sí se abre este debate jurídico sobre la legalidad de utilizar esta vía tributaria para perseguir este tipo de obligaciones y podría servir de argumento para futuras acciones judiciales de otros afectados. Así que si usted quedó en cero, tiene la posibilidad de ir a poner un recurso de protección a ver si es que se lo acogen y le devuelven la plata. Pero, ¿sabe qué? Le quiero contar un secreto. No, no es un secreto. Pero sí es algo que puede mantener tranquilo a mucha gente, porque la cuenta de ahorro para la vivienda tiene una protección especial. Así es, no se pueden meter ahí. Porque están destinados a la compra de una vivienda y muchas veces están vinculados a beneficios habitacionales del mismo Estado. Sin embargo, no existe una regla absoluta que impida cualquier embargo. Es decir, si no tienen de dónde sacar la plata, no se pueden meter en la cuenta de la vivienda. No va a ser que usted ponga toda la plata que tiene ahora en la cuenta de la vivienda para que no se la vayan a tocar, porque eso también lo van a investigar. Pero pueden ir a su casa y le embargan. Le embargan todo lo que tenga. Hasta cobrarse esta deuda del CAE. Bueno, la posibilidad de que los fondos afectados no interfieran en su cuenta de la vivienda depende de varios factores: el tipo de cuenta de ahorro para la vivienda que tenga, la naturaleza de la deuda. Y lo que está en polémica entonces, para resumir, es la forma en que se está realizando este cobro. Por vía tributaria, no como crédito bancario.
es por vía tributaria, no pueden, porque eso es solamente cuando le están cobrando impuestos y ese tipo de deudas. Pero hasta el momento solamente se ha acogido un recurso de protección. No está de más pedir ese recurso de protección si usted quedó en cero. Ahora, lo otro, es para gente que está ganando en este momento más de 3.500.000 pesos. Mi hija me preguntaba ayer, y estaba asustada, porque ella estudió 2 años con CAE y tiene esas deudas. Y me decía, me van a sacar todo. Y yo le dije, ¿qué todo? Si no tienes nada. No te preocupes, hija, si eso es cuando la persona ya está trabajando y está ganando más de 3 millones de pesos. Entonces ahí empiezan a cobrarles el dinero. Así que muchos no se tienen que preocupar. Los que ganan 600, 700, 800 mil pesos, no se preocupen que no les van a robar su... a cobrarse ellos mismos su deuda. Complicadísimo, ¿ah? Hay que pagarlo, sí, pues sí, todo el mundo sabe que hay que pagar eso. El gobierno anterior quería condonar la deuda. Nos perdimos, ¿ah? Nos perdimos esa posibilidad. Bueno, vamos a la música mejor, ¿ah? Esto es rock and roll. It's king. El rock and roll es el rey. Hello.

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Vamos a revisar hasta ahora, siendo las 11 horas con 13 minutos, los titulares de Diario El Observador de la edición viernes 12 de junio. En Quillota, vecinos han perdido hasta sus trabajos porque la micro no pasa. Vecinos de sectores rurales denuncian recorridos irregulares, buses deteriorados y dificultades para estudiantes, trabajadores y adultos mayores, en la página número 5. Municipio de Quillota realiza vacunación a domicilio para enfrentar la influenza. La estrategia también ha incluido despliegues en barrios y nuevos puntos extra para facilitar el acceso a la vacuna antes de que comience el invierno, que queda tan poquito. Seguimos con Quillota, presidente de la Cámara de Comercio. Hay que mirar el video y no solo la foto, dice Ricardo Ortiz. Jornadas extensas, apoyo familiar y años de sacrificio marcan la trayectoria de quienes fueron homenajeados en su día, porque recordemos que fue el Día del Comercio y en Quillota fueron homenajeados algunos comerciantes por su esfuerzo, por sus años de trabajo, entre ellos Diego Muñoz, cierto, de la botillería Promo, Miguel Moreno, propietario de Loto, también Ricardo Ortiz, que es presidente de la Cámara de Comercio y que nos dijo acá en entrevista que a fin de mes ya salía de las filas y le dejaba el puesto a otra persona. Pedro Rojas, de la histórica bodega Aristía, también fue reconocido. Eduardo Rey, fundador de la Sociedad Comercial del Rey Limitada, entre otros. Lea la noticia completa en la página número 6. Cientos de personas participaron en limpieza y recuperación de espacios. Vecinos, estudiantes, organizaciones y voluntarios protagonizaron intervención en la ribera del río Aconcagua y en el entorno del humedal urbano Mayaca. Joven de 19 años murió tras recibir un disparo en habitación de motel. El incidente ocurrió la madrugada del martes. La víctima estaba junto a un amigo que salió de la habitación antes de ocurrido el hecho. Toda esta información en la página número 7. Incendio en la Corby, adulta mayor fue rescatada afortunadamente por vecinos y bomberos. Claro, porque cuando se pierde, hay un incendio, ya da lo mismo que se pierdan todas las cosas muchas veces. Lo más importante es la vida. Seguimos con Quillota, hombre con órdenes de detención vigentes mordió a carabineros durante el procedimiento. El sujeto intentó escapar tras un control policial y debió ser reducido por personal uniformado. Un funcionario resultó lesionado. Emprendimientos en Cerro Mayaca. En esta edición, Daniela Contreras, quien lleva cerca de 15 años desarrollando productos artesanales. Creatividad y trabajo hecho a mano impulsan el emprendimiento local en Cerro Mayaca. La Cruz activa plan hídrico preventivo ante riesgo de anegamientos en sectores críticos. Buscan identificar puntos peligrosos, preparar fiscalizaciones, reforzar la mantención de canales, acequias y desagües. Se impulsan intercambios turísticos para personas mayores con otras comunas. Qué interesante este programa en la comuna de La Cruz. Léalo en la página 9. ¿De qué se trata este intercambio turístico? Mira qué bonito. A veces me dan ganas de vivir en La Cruz. Hay hartas cosas ahí. Qué bonito. Indira Urrutia Zúñiga, en La Calera. Hay Ricardo Maturana que vive en La Cruz, pero no aprovecha los beneficios. Ya me estoy dando cuenta ya. Indira Urrutia Zúñiga, la artista viajera de Pachacamita que pasea su arte por el mundo. Trabaja con alambres, cintas de cassette,
fotografías y videos resignificando objetos cotidianos. Es la página número 10. Una entrevista a Giancarlo Leiva, trabajador social, quien ha estado por muchos años a cargo de los programas que tienen que ver con las personas en situación de calle en La Calera. Dice, las personas en situación de calle están siendo observadas casi exclusivamente desde la lógica de la seguridad pública. Giancarlo Leiva ha dirigido por más de una década los programas de apoyo a quienes no tienen hogar. Una interesante entrevista a Giancarlo Leiva. Seguimos en La Calera, arresto domiciliario total para imputado por parricidio de niña de 2 años. La madrastra que estaba a su cargo quedó en prisión preventiva, pero sus abogados pidieron una nueva revisión de su medida cautelar. Nadie entiende estas medidas cautelares. Encapuchados entraron a una casa en Hijuelas, golpearon con bate al dueño de casa y lo balearon en una pierna. Asaltantes que gritaban que eran policías y exigían entrega de dinero, solo encontraron algunos pesos en el pantalón del dueño de casa. Aplican multa y ordenan al municipio de Nogales detener descargas de aguas servidas que van directo a 2 esteros, el estero El Garretón y el estero El Melón. Tienen 2 meses, creo, un poco menos, para ya no seguir haciendo, destinando sus aguas servidas a estos esteros. Fiscalía pedirá 5 años de régimen cerrado por baleo a Omar Lascano, el joven estudiante que fue baleado cuando se dirigía a su colegio, el Liceo Oscar Corona Barahona. 5 años de régimen cerrado, recordemos que eran menores de edad también, así que... Bueno, estas noticias y más, en diario El Observador, noticias de Quintero, Puchuncaví, Papudo, Zapallar... En Puchuncaví, pescadores recurren a Contraloría por retraso en proyecto de planta procesadora de alimentos. En La Ligua, empresario gastronómico resultó lesionado tras accidente de paracaidismo en aeródromo de La Ligua. En San Felipe, dolor en Putaendo por niño que murió en volcamiento del vehículo donde viajaba. También en la provincia de Los Andes, tiro libre con polideportivo, económicos, regionales, guía profesional, todo eso en Diario Observador. Quiero destacar en esta ocasión a la sección Miradas. Antes era Punto de Vista, ¿no? Antes era Punto de Vista. Esta es la sección Miradas. Miguel Núñez Mercado, reportero, cuenta aquí. El titular es El Calerano con más silbidos. El Calerano con más silbidos. Es entretenidísima la columna. Y él destaca al chico Virginia, al multifacético Temístocles Flores, que en su labor de lustrabotas imitaba con su melodioso silbido la propaganda del Betún Virginia, que le dio esta identidad más imperecedera. El Betún Virginia, el chico Virginia, porque decía que sus silbidos pasaban por todas las maneras posibles, incluso adquiría aires tropicales de repente, los silbidos de él, al igual que las historias que contaba. A veces silbaba melodías árabes, supuestamente árabes, dice Miguel Núñez Mercado. No, pero léala. Silbaba una canción de melodía ondulante que le había enseñado a los paisanos también. Se convertía en un fakir. Tenía una gama de silbido impresionante. Léalo en la página número 4, esta mirada con Miguel Núñez Mercado. Y también quiero destacar, pero esto lo vamos a comentar después. Filmaron película con el famoso ermitaño de las Cuestas de las Chilcas. ¿Se acuerda del ermitaño de la Cuesta de las Chilcas? Se debe estar acordando del ermitaño. Tiene una historia impresionante y filmaron una película. ¿Sabe quién es el protagonista? Daniel Muñoz, el actor. Ya, nos vamos
a la pausa y estamos de regreso pronto con todo el deporte que nos trae Ricardo Maturana Otey.

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Una información importante. Esval informa que debido a una rotura de matriz se generó un corte de emergencia del suministro de agua potable en el centro de Quillota a partir de las 10:40 horas de hoy. El subgerente zonal de la sanitaria, Rodrigo Lastra, indicó que los equipos ya están trabajando en terreno para reparar el sistema y restablecer el suministro lo más pronto posible. Se estima que será a partir de las 16:30 horas de no haber inconvenientes. Las calles afectadas con este corte del servicio de agua potable son Prat entre Condel y Manuel Bulnes, Condel entre Prat y Jorge Montt, Manuel Bulnes entre Prat y Alberdi, Alberdi, Jorge Montt y Manuel Bulnes. Además, como medida de mitigación, Esval coordinó 4 camiones aljibe que estarán recorriendo los sectores afectados. Los ejecutivos lamentan el inconveniente provocado por esta situación de emergencia. Recordemos entonces, servicio cortado, servicio de agua potable entre las 10:40 que comenzó hasta aproximadamente las 16:30 si no hay inconvenientes. Hay camiones aljibe, está afectado el centro de Quillota.

0: regresamos con la sección deportes aquí en Radio Observador 105.5 en compañía de Ricardo Maturana Otey, que está probando los micrófonos, acomodándose para estar con todas las condiciones impecables para esta sección de deportes. ¿Cómo estás, Ricardo Maturana Otey? ¿Todo listo?
1: ¿Cómo está Milena Rojas Aguilar?
0: Muy bien, muy bien, muy bien. Aquí disfrutando con los auditores de esta mañana, que está agradable.
1: Sí, sí. Uh-huh. Yo cuando salí desde la comuna de La Cruz hacia acá, estaba bien agradable. Incluso no para andar con parca. La parca me la puse cuando entré a esta oficina.
0: Sí.
1: Que es como un... como un... un frigorífico.
0: Hay casas, sí, no sé, hay casas que son heladas. Estas casas son heladas porque a estas casas no les llega el sol. Nunca. Ni siquiera cuando sale, porque...
1: Ni siquiera cuando se creó el mundo le llegó el sol aquí.
0: No alcanza a llegar el sol, pues sale de... aparece por los cerros, pero ya aparece y no aparece aquí, que le dé un poquito...
1: Ya es de noche ya cuando...
0: en ninguna de estas casas. ¿Por qué hicieron casas así en contra del sol?
1: No sé. No sé. Nosotros sufrimos efectos de esa cosa.
0: Los efectos de que no llegue el sol.
1: Oye, ahora que cuando tú estabas hablando, que yo me estaba preparando los audífonos, ¿sí? Todo eso, y estábamos probando micrófonos, ajá, y yo de papuro hinchar nomás empecé con...
0: Sí.
1: Me recordé de mis inicios en la radio, en las transmisiones de exteriores en Radio Nexo. Entonces, ahí empecé a trabajar yo, en Radio Nexo. Porque voy a andar ocultando la cosa.
0: Yo también.
1: Sí, fue una buena escuela. La cosa es que cuando transmitíamos fútbol en los estadios, en Quillota o aquí en Calera, entonces yo, ignorante aún, aprendiendo, yo le preguntaba al jefe técnico, Daniel Castro, se llamaba él, ¿cómo hacía para probar que se está escuchando el micrófono al aire ya? ¿Cómo no voy a meter ahí yo, aló, aló, aló? No,
0: claro, claro.
1: Entonces me dijo, haz esto.
0: ¿Ah, sí?
1: Aunque esté hablando, el que esté hablando
0: no se va a notar. Ah, mira.
1: Y ahí te das cuenta si está funcionando el micrófono o no.
0: Así.
1: No, pues no, sí. Eso, un saludo para Daniel Castro, que ya está.
0: Yo también quiero mandar un saludo.
1: Jubilado ya.
0: Un saludo, un saludo al cielo. Es que con quien trabajé y que después trabajé de nuevo en la municipalidad, el Chelo tal.
1: Ya, también era... estaba ahí en la anexo.
0: Sí,
1: pues. Ah, mira.
0: Nexo, ahí yo lo veía como un ser
1: inalcanzable.

0: superior. Sí. Después ya en la municipalidad trabajamos muy juntos. No, una escuela del periodismo, del reporteo de calle, una escuela del análisis.
1: ¿Quién más estaba ahí en esos años?
0: Víctor Vargas, estaba Francisco Núñez, el apellido, no me acuerdo el apellido, pero el Francisco.
1: ¿Cómo?
0: No, no, de verdad no me acuerdo el apellido. Y estaban personas que no me acuerdo tampoco. No. Había un peruano. Un peruano que después me invitó a hacer una revista, que hiciéramos una revista, pero no resultó. Es que yo trabajaba con ese entorno, con estaba Víctor, así que saludos ahí al
1: yo me acuerdo además de que estaban ahí.
0: ¿Quién es?
1: Más gente. Bueno, estaba Víctor Vargas, ¿sí? Estaba Roberto Lillo, estaba Mario Campos, estaba
0: porque tú visité después.
1: Daniel Castro, Raúl Betti, los controles. Raúl Betti.
0: Sí, sí.
1: El Monito Durán. Uh-huh. El Pato Rivero. Manolo. Que falleció lamentablemente.
0: Porque tú estabas en la sección ya de deportes.
1: Sí, po.
0: Ah, ya, no. A mí me tocaba, ¿sabes lo que me tocaba hacer? Las noticias a la hora.
1: Ya. Yeah.
0: Tenía que estar haciendo. Y después me mandaron, porque eso es la práctica.
1: Manolo Romero, me acordé.
0: Manolo Romero, sí. Po. Después me mandaron a hacer reportes a la calle. Pero primero era noticia a la hora.
1: Sí, y ahí funcionaba también la oficina del diario El Mercurio en un tiempo.
0: Dimensión.
1: Dimensión primero, sí. El diario Mercurio después. Y ahí estaba Rodrigo Baeza.
0: El Rodrigo Baeza. Sí, mira, Rodrigo Baeza, si es que nos está escuchando, un saludo cariñoso. Ahora está trabajando en Servicio de Salud Viña del Mar, Quillota, de la municipalidad. De municipalidad de Quillota.
1: No, y Daniel Castro, el control era. La tiró una cara, era pesado. Así. Todo el mundo lo tenía por pesado. Ya después ya no andábamos abrazados, ya así. Era el que hacía lo asado y en el
0: buenos para cruzar. ¿Por qué digo eso? Buenos para cruzar.
1: Ah, al frente, sí, po, donde la. ¿Cómo se llama el restaurante?
0: No me acuerdo, pero todos cruzaban.
1: Sí.
0: Pero me digo yo. Y después ya no podían cruzar de la misma manera. Cruzaban derechito.
1: Y después, todos doblados salían de ahí. Po. Almorzaban ahí, po.
0: Ya, no peleemos más.
1: Yeah.
0: No peleemos más a la gente. No, pero bonitos tiempos, bonito. Bonito periodismo de esos tiempos.
1: De eso ya no hay ninguno. No. Ricardo Suárez también está ahí.
0: Ricardo Suárez. Ahora el periodismo ha cambiado un poquito. Hay, se valora mucho el periodista de, sí, calle, de calle, el que sale en la calle a ver la información.
1: Me escribió una colega el otro día,
0: ¿ya?
1: Que no conozco, de un servicio.
0: ¿Ya?
1: Servicio, sí, público, sí. Un organismo público.
0: Ajá. Sí, pues sí.
1: Ofreciéndome información, sí. Y me dice, entonces tú armas la noticia y yo te mando las cuñas.
0: No.
1: ¿Cómo?
0: Pues. No, pues.
1: Están pagando como 2 millones de pesos para que yo escriba la. No.
0: Sí.
1: Están cambiadas las cosas.
0: Están cambiados los pelos, está todo muy de oficina.
1: Sí. Hay que embarrarse un poco.
0: Por eso yo quiero destacar, y recién lo destaqué también, y lo quiero destacar de nuevo.
1: ¿A quién?
0: A Miguel Núñez Mercado.
1: Sí, deja las patas en la calle.
0: Llama, reportea por aquí, busca, tiene olfato periodístico. Es una escuela también, Miguel Núñez Mercado.
1: Sí.
0: Decir, una escuela. Ojalá no esté escuchando, si no, después tú
1: que lo alguien cuentas, le cuente.
0: Que alguien le cuente que nosotros lo consideramos una escuela, Miguel Núñez. Oye, vamos a lo nuestro.
1: Oye, Miguel Núñez recibió en su casa a don Waldo el otro día. Sí. Llegó allá.
0: Visita ilustre don Waldo Lillo.
1: Ajá.
0: Llegó solito ahí al paradero 14.
1: Hasta torta le tenían, pero no quiso torta.
0: Sí. Y llegó solito, feliz, se juntaron los cracks. El crack del reporteo y el crack de la fotografía.
1: Como 200 años ahí en esa.
0: ¿Hay foto de eso?
1: No sé.
0: Si hay foto, estaría buena destacarla.
1: Más años que una bandada del oro en esa reunión que hubo ahí en la Villa del Bosque.
0: Más años que una. No,
1: que ya. Un elefante.
0: Que la tortuga de Nemo. No le dice, ¿ni cuánto? Era joven, pues. Y le dice, ¿cuántos años tienes? Yo 150, hermano. 150 años. Ya, vamos a lo nuestro, Ricardo Maturana.
1: Ay, te pones serio.
0: Me pongo seria. Porque yo quiero saber.
1: ¿Qué cosa?
0: Si era Shakira o no era Shakira.
1: No sé, todavía no he vuelto a ver, a leer noticias. Si era una doble. de Shakira, la que participó en la inauguración del Mundial.
0: ¿De qué estamos hablando? De la inauguración del Mundial.
1: Sí, en México.
0: De cuando salió Shakira a cantar, pero no, ha dado la vuelta al mundo porque parece que no era ella.
1: Porque Shakira estaba en el estadio. Hay un video.
0: ¿Dónde sale?
1: A propósito de periodistas, de colegas, hay un video donde un connotado reportero argentino, Marcelo Benedetto, de la televisión argentina, está haciendo un despacho en vivo creo que era, sí, bueno, estoy seguro. La cosa es que estaba despachando la imagen, y él termina, deja el despacho así rápidamente, porque se da cuenta que por atrás venía caminando Shakira.
0: Ah, sí, lo vi. Y se fue a sacar una foto con ella.
1: Suelta el micrófono al despacho y después la cámara lo sigue, y claro, va y se saca una foto con Shakira. Entonces Shakira estaba en el estadio, el ex Estadio Azteca, actual Estadio Ciudad de México. Pero cuando empieza el show y está cantando Shakira, yo incluso cuando vi eso en vivo, yo dije, no se parece a Shakira. Y después la foto y no se parece a Shakira.
0: O estaba muy con la cara muy rara, o no era ella directamente, sí. Pero están comparando que Shakira tiene como una cicatriz en la frente, como un hoyito, así como, ¿ya?, algo que le pasó alguna vez.
1: Una marca.
0: Con algo, no sé. Con un lápiz, a lo mejor.
1: Con la punta de la mesa.
0: Con la punta de la mesa.
1: Con la puerta, del,
0: con la puerta del
1: estante.
0: Del mueble, cuando te pegas así, ¿sí?, que dan ganas de pegarle al mueble.
1: Ajá.
0: Ya, no sé con qué se
1: pegó. ¿Y no la tenía la que cantó?
0: Y sí la tenía.
1: Ah.
0: Sí la tenía.
1: Pero rara se veía, po.
0: Sí, muy rara. A lo mejor estuvo llorando toda la noche, algo así, no sé, y se puso unos lentes. Es raro. Pero a pesar de eso, ¿qué te pareció la inauguración?
1: Fome.
0: ¿Fome?
1: Sí.
0: ¿Y
1: el show fome?
0: ¿Y el de Estados Unidos?
1: Yo
0: no he visto nada.
1: Sí, hay en porque ayer, digamos que este mundial, estamos hablando mundial de fútbol. Para la gente que no se
0: dio cuenta. ¿Estamos hablando del concierto de Shakira?
1: Tuvo tres inauguraciones, porque claro, como se hace en tres países, el viernes fue México, esto que estamos hablando, Shakira, actuó Maná, que también es el cantante Maná, está como hinchado, no sé, pero de tanto tomar, no sé, o tanta operación. Y ayer...
0: Medicamentos.
1: Ayer en Estados Unidos y en Canadá. En Canadá cantó Alanis Morissette, Michael Bublé.
0: No, otra cosa ya.
1: Y en Estados Unidos, no sé quién cantó, pero también hubo show, pero en Estados Unidos, como Estados Unidos, pues las cosas así como espectaculares, la producción, el show, imágenes, luces, coreografía. No, ahí en Estados Unidos
0: hay que decir,
1: para eso sirven los gringos.
0: Supe yo, pero que vi unas pocas imágenes, había muchos artistas de Hollywood, muchos actores.
1: Sí, pues estaba Leonardo DiCaprio.
0: Sí, había muchos.
1: George Lucas estaba viendo el partido, claro, inaugural. Brad Pitt.
0: Eso fue impresionante, ¿eh? Es como...
1: Anya Taylor, esta de Gambito de Gama, ¿cómo se llama?
0: Sí, Gambito de Dama.
1: Eso. Que ella es argentina, nació en Argentina ella. Uh-huh. Y habla así, sí, habla español.
0: La
1: habla...
0: recomendada película, la recomiendo. Serie, es una serie.
1: Sí.
0: Gambito de Dama.
1: Anya Taylor, no me acuerdo el nombre, la actriz. Pero claro, ahí en Estados Unidos, todo lo que uno puede ver en, no sé, cuando se hace la final de la NBA, todo show, el Super Bowl, así fue ayer. O sea, si hay que ponerle nota a las inauguraciones, Estados Unidos.
0: Estados creo Unidos que ganó.
1: Fue más.
0: Yo le pondría nota, para mí ganó Canadá. Por la calidad de los artistas.
1: Ah, también, claro, más sobrio, pero más potente.
0: Sí.
1: Más...
0: No, por la calidad. Michael Bublé, ya hace tiempo que no lo escuchaba. Y
1: ahí está el Michael.
0: Sí, no, tiene una voz extraordinaria. Alanis Morissette, no.
1: La Lani.
0: La Lani. Y Iván. La Lani.
1: Están llamando.
0: Y. Llamado de jefatura. De ahí contesto. Pasa que. La gente está queriendo elegir su favorito, pero.
1: ¿De qué?
0: Del mundial, pues, estamos hablando del mundial. Entonces. Ya voy a leer un mensaje que me llegó. Pero entonces, nosotros decíamos: el favorito, una vez que empiecen a quedar eliminados y que queden unos 10 equipos, ¿cuántos equipos ¿Cuántos equipos hay?
1: 48.
0: 48 equipos. Sí. Ya, una vez que queden en el octavo de final.
1: Clasifican los dos mejores de cada grupo y 8 mejores terceros.
0: Ah, les dan la oportunidad a los terceros, sí. A los tercer lugar.
1: 8 mejores terceros. Ya. Son 12 grupos, creo. Los 8 mejores de esos 12 mejores terceros clasifican también. No, el colador recién en la próxima fase y en la que sigue recién el colador empieza. Porque siempre se ha dicho que en esta fase de grupos, en estos primeros partidos, los equipos se guardan un poco. Tratan de hacer lo mejor para clasificar, pero ya cuando clasifican, cuando empieza la eliminación directa, ¿cierto? Que un partido nomás y si no te das para la casa, ahí en buen chileno le ponen bueno. Y ahí es cuando uno puede decir... tiran líneas respecto a los candidatos, porque demuestran lo mejor de sí. Pero están los candidatos de siempre: Argentina, Brasil, Francia, Alemania, España, Portugal y por ahí alguno que nuevo que pueda meterse.
0: ¿Ya tú tienes tú más o menos tu favorito ya?
1: Sí, lo he dicho, creo que Francia y Brasil. Por ahí van mis favoritos.
0: Francia y Brasil. Hay mucha gente que le gusta Francia, no sé por qué ahora.
1: Porque Francia es Francia.
0: Pero hay una diferencia, por ejemplo, la diferencia. ¿Quién crees que va a ganar porque tiene buenos jugadores o quién realmente tú quieres que gane?
1: Ah, sí. No, yo creo que por el lado de Argentina, Francia. Sí, yo creo que por ahí va, po. Argentina, Francia.
0: Argentina, Francia, Haití.
1: Hoy día Holanda, debuta Haití.
0: Países Bajos.
1: Hoy día debuta Haití.
0: ¿Hoy día con quién?
1: Con Escocia.
0: Ah, me gusta Escocia también. Pero me gusta Escocia porque me gustaría ir conocer Escocia.
1: ¿Por la falda escocesa?
0: Por las gaitas.
1: Ajá.
0: Sí, no, otro nivel. Ricardo Maturana, vámonos a la pausa.
1: ¿Y viene La Calera?
0: Y a la vuelta.
1: Vamos, ¿y juega
0: a entrar,
1: mañana?
0: Vamos a entrar a terreno.
1: A la cancha.
0: Esto fue como un pincelazo.
1: Internacional fue esto.
0: Esto fue internacional. Vamos a entrar a terreno a la vuelta de...

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0: 12 horas con 10 minutos, iba a decir 10 horas. 12 horas con 10 minutos. 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
0: 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Y vamos a continuar, por supuesto, hablando de deportes aquí en Observador Radio, tu programa.
1: Perdón.
0: Aquí y ahora. Son las 12 horas con 14 minutos y vamos a hablar de deportes con nuestro panelista de deportes, Ricardo Maturana Otey.
1: Sí, bueno, nos quedaba pendiente, aparte del Mundial, ¿cierto? Todo eso que estábamos hablando, la inauguración, que no tenía nada que ver con el fútbol propiamente tal, pero que sí, con lo que rodea al Mundial. Para cerrar lo de la Copa del Mundo, hoy se juegan tres partidos. Uno de ellos es Qatar con Suiza. Se juega a las 3 de la tarde. A las 6 juegan Brasil con Marruecos. Ese buen partido. Porque Brasil, candidato siempre, y los marroquíes, una muy buena selección. Y a las 9 de la noche, el partido que tú querías que ganara Escocia. Haití con Escocia.
0: No, yo creo que gana Haití.
1: Ah, ¿crees que gana Haití?
0: Sí.
1: Ya. Haití con Escocia. 21 horas. Esos son los partidos de hoy del Mundial.
0: Ya, Brasil-Marruecos, creo que gane Brasil.
1: Ya.
0: ¿Y el primero?
1: Qatar-Suiza.
0: Qatar-Suiza, que gane Suiza. Ya, listo.
1: Listo. Ahí está la, la apuesta hecha. Oye, en lo local, bueno, Unión La Calera juega mañana a las 3 de la tarde, 15 horas en el Estadio Nicolás Chaguán Nazar, frente a la Universidad de Chile.
0: Por el campeonato.
1: Por el campeonato de Primera División. Termina la primera rueda del campeonato de Primera División. Recordemos, Unión La Calera está último. Necesita ganar. Si los astros se alinean y se dan, aparte de ganar Unión La Calera, porque partamos de esa base, si no gana Calera no va a dejar de ser el colista. Si gana Calera a la U, y se dan otros resultados, Calera puede terminar esta primera rueda no siendo colista y fuera de la zona de descenso. Podría darse.
0: Sería muy lindo.
1: Sería muy lindo y muy bonito. Y muy darle, no sé, como
0: un respiro, una tranquilidad.
1: Una esperanza de un futuro mejor. Sonó como candidatura política.
0: Una esperanza en futuro mejor, sí.
1: La esperanza en futuro mejor para Unión La Calera, para afrontar la segunda rueda con otra perspectiva. ¿Qué tiene que pasar para que Calera deje de ser último y además...
0: para que se dé este escenario, digamos.
1: Salga de la zona de descenso. Tiene que ganar Unión La Calera. Partamos de esa base. Hoy juega Colo-Colo con Cobresal en el Estadio Monumental. Tiene que ganar Colo-Colo.
0: Ya.
1: Perder Cobresal. Y además, mañana juega a las 12:30, juega en el sur, Deportes Concepción, que también es colista con Calera, frente a Deportes Limache. El equipo que tiene que ganar Limache.
0: Tiene que ganar Limache, tiene que ganar Colo-Colo, tiene que ganar.
1: Ganar Calera.
0: Calera hoy día. Y ahí.
1: Mañana.
0: Pum, se pega un saltito.
1: Ahí se pega un saltito de dos puestos, sí. Deja de ser último y pasa a ser antepenúltimo. Míralo. La conformidad, pum.
0: Sí, pero ya, igual es la salvación. Digamos.
1: Eso tiene que pasar. Lo de mañana está difícil, no imposible. Tú te ríes por cuando digo que es un partido difícil, complicado, pero
0: Limache
1: son...
0: ¿Limache con? ¿Me dijiste, disculpa?
1: Limache con Deportes Concepción.
0: ¿Con Deportes Concepción?
1: Hace dos meses atrás yo te diría que Limache le gana, pero caminando Deportes Concepción.
0: Pero Limache no estaba nada bueno.
1: Limache lleva 5 derrotas consecutivas. Eso sí. Pone ahí un poco en duda un triunfo seguro Limache, pero no sé por qué confío... Bueno, o sea, sé por qué confío en Víctor Rivero. No se le puede olvidar al equipo de Limache lo que estuvo haciéndose hace un mes atrás, así que ojalá que gane Deportes Limache, ojalá por Deportes Limache y también por Unión La Calera, que le puede dar una manito. Decía yo que el partido mañana a las 3 de la tarde, a las 13 horas se abren las puertas del estadio, el dispositivo de seguridad tradicional para este tipo de encuentros, porque es con los dos, con hinchada de la U también.
0: Claro, son partidos como un poco de alto riesgo.
1: Sí, alto riesgo, o categoría A, como se le denomina. Las calles aledañas al estadio cerradas para el tránsito vehicular, solamente para el ingreso de los residentes, ¿cierto? Hablamos de Esmeralda, Baquedano, Pedro Valdivia, Teresa, esas calles están cerradas.
0: Y que por ser un día domingo es menos complicado que cuando lo hacen un día sábado.
1: Sí.
0: Está la feria, que se cambia, que reclaman, etcétera.
1: Exacto. 5.400 entradas a la venta. Y bueno, y lo que pasa en la cancha, que es lo que queremos nosotros, que gane Unión La Calera. El antecedente más cercano es que Calera le puede ganar a la U. Ha jugado dos veces en estos últimos meses, dos veces ha jugado con la U en el Nacional, y aquí las dos veces ganó Unión La Calera 1-0. Por lo tanto, la realidad inmediata hace creer que Unión La Calera podría ganar a la U mañana, repetir y ganarle por tercera vez en el año. Ojalá. A la Universidad de Chile.
0: Oye, y es tan ridículo lo que voy a hacer, pero me dan ganas
1: de
0: decirle, metan un gol y después váyanse todos para el arco.
1: No,
0: quédense,
1: pero
0: ahí, esa, no se mueva.
1: Esa es la táctica del murciélago.
0: Ya, pero es que...
1: Todos colgados del travesaño.
0: Todos colgados, no sé.
1: Sí, no, a esta altura cuando...
0: Pongan al más gordo en el...
1: No, pero como si no hay gordos ahí.
0: No, sí sé, no, pero es que es una manera de expresar que por favor se preocupen de defender, porque le ha pasado a Unión La Calera todos estos últimos partidos que mete el gol y que va bien, pero después al tiro le...
1: Sufre.
0: Le meten de vuelta.
1: El fútbol es así, pues si tú enfrentas a un rival que también quiere ganar, que también tiene lo suyo, tiene buenos jugadores, hay que saber...
0: Es que si mete el gol, ya después se dedique mentalmente a defender.
1: Mira, ¿qué te iba a decir yo? Que a esta altura da lo mismo como juegue Calera, lo importante es que gane.
0: Por eso, lo importante es que
1: jugando
0: gane.
1: Jugando feo, jugando bonito.
0: Por eso.
1: Defendiendo.
0: No, es que yo no estoy hablando de que juegue bonito, hablando de que si mete un gol... Yo sé que él me está entendiendo el auditorio, tú no.
1: No, si yo te entiendo.
0: Que si mete el gol... No. Es que una caricatura eso de que se metan, que dije yo, pónganse todos al arco, así como el peterete, no sé.
1: ¿Qué?
0: Los peteretes que jugaban en fútbol, los supercampeones, no sé. Pónganse todos al arco, pero es solamente como una metáfora.
1: Es como una metáfora. Haberlo dicho antes, por José Antonio.
0: es por decir... Dedíquense mentalmente ya a defender, que no les pase ningún gol.
1: No, sí sé a lo que te refieres.
0: Ah, ya.
1: Sí, sí te entiendo. Bueno. No, si hace un gol Calera y no hay que... Hasta nosotros nos metemos a defender, nos metemos a la cancha a defender, como sea el resultado. Lo importante, y ojalá que Unión La Calera mañana consiga un triunfo por sus hinchas, por ellos mismos, los jugadores. Y bueno, transmisión de la Sintonía Roja desde las 14 horas. Estaremos desde las 2 de la tarde en el Nicolás Chaguanazar para, como siempre, acompañar a Unión La Calera y que de alguna manera ratifique esto de ser semifinalista en la Copa de la Liga, o sea, que no quede en el papel, ¿no? Porque se demuestre en cancha que Unión La Calera primero va a luchar por seguir en Primera División y esa lucha tiene que comenzar mañana, frente a la U.
0: Exacto. San Luis, ¿cómo le ha ido? A San Luis le ha ido.
1: San Luis terminó
0: bastante bien de local, digamos.
1: Sí, terminó invicto local. El campeonato de Primera B ya llegó al término de la primera rueda. Esta semana no hay fútbol de Primera B este fin de semana porque la próxima semana comienza la Copa Chile.
0: Ya.
1: Durante este periodo del Mundial, los campeonatos oficiales, Primera División, Primera B, se detienen. Van a volver a mediados de julio del próximo mes. Durante todo este periodo del Mundial.
0: Claro, las vacaciones pero, de invierno.
1: Claro, pero en Chile los equipos no tienen vacaciones porque se va a jugar la Copa Chile.
0: Ya, otra copa más.
1: Y además, semifinales de Copa de la Liga, que con De Calera va a jugar con Coquimbo, y la final de la Copa de la Liga. Todo eso se juega durante este mes del Mundial. Y en la Copa Chile...
0: No estaba... Unión La Calera.
1: Sí, pues está. Pues sí. Tiene su grupo. También va a tener que jugar. Y adivina a quién enfrenta en la Copa Chile.
0: A San Luis.
1: No.
0: ¿A quién?
1: Ah, bueno.
0: Porque son primera y segunda.
1: Sí.
0: Pues,
1: bueno, San Felipe y Wanderers por Primera B son los rivales de... Y la U. Va a volver a jugar con la U, Calera. Dos veces más. En Santiago y aquí.
0: Ya, olvidémonos de la Copa Chile.
1: Seis veces va a jugar en el año con la U.
0: No los dejan tranquilos estos jugadores.
1: Todo el año jugando.
0: No los dejan descansar. Ya, entonces tenemos la Copa Chile en este...
1: Pero no nos adelantemos la Copa Chile porque eso no empieza todavía. La próxima semana va a comenzar.
0: Claro, estas vacaciones de invierno, la Copa Chile, el final de la Copa...
1: De la Liga.
0: De la Liga.
1: Sí, y el Mundial.
0: Y el último partido de Unión La Calera mañana. De
1: primera rueda.
0: De la primera rueda del campeonato.
1: Sí, sí. Así es.
0: Ya. Muchas gracias por el informe.
1: De nada.
0: Muy, muy amable dejarnos clarísimo todo lo que está pasando en cuanto a fútbol. ¿Algo más que decir?
1: Todo lo que es.
0: Todo lo que es.
1: ¿Algo más? No, eso no.
0: Ya. Y mañana el partido Colo-Colo a las...
1: Hoy día,
0: a las...
1: 5:30.
0: 5:30. O sea, vamos a saber primero el resultado de Colo-Colo. Y después sí.
1: Que también puede ser motivante eso para los jugadores de Calera,
0: claro.
1: Porque si saben que Cobresal perdió, salir ahí, no, si ganamos, zafamos de esto.
0: Ya, todos los caleranos por Colo-Colo ahora, ya, igual nomás.
1: Sí, bueno, a esta altura somos hinchas de otro equipo, además de Calera.
0: Va a variar con la calculadora.
1: Y durante
0: Ricardo
1: mucho tiempo, esto no. Que Calera gane mañana la U, no quiere decir que ya se salvó, pues si quedan claro. 15 partidos todavía.
0: Sí. Bueno, otra vez con calculadora, terminando este primer semestre.
1: ¿Hasta cuándo? Puro sufrir, ¿no?
0: Con la calculadora. Vamos a la música, mira qué bonito lo que voy a poner. Esto es el Little Walter, es My Baby.

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0: Les contaba que quería destacar esta última carilla de Roberto Silva Vigit, porque usted se acuerda del famoso ermitaño de las cuestas de la cuesta de las Chilcas, la cuesta que está después de Yayay, esa cuesta maravillosa que tiene unas piedras tremendamente gigantes donde muchas personas sí, hacen hasta escalada ahí. Es preciosa, uno pasa por ahí y siempre le da la sensación de hoy, ojalá alguna vez se grabara una película aquí. ¿Te acuerdas? Yo siempre pensé eso, ojalá alguna vez se grabara una película ahí. Pero si, da para todo, mire, imagínate que ahí pasa una línea de tren. ¿Y qué es lo que habrá más allá? Y uno se preguntaba, yo pasaba, bueno, viajaba mucho a Santiago. Cada vez que pasaba por ahí me preguntaba. Me daban ganas de bajarme, la verdad, en serio. Me daban ganas de bajarme y descubrir y empezar a caminar por esas piedras y descubrir más allá. Pero cuando era más chica y viajaba a Santiago, siempre veía al ermitaño de la Cuesta de las Chilcas.
1: Sí.
0: El caballero que se ponía, que salía de vez en cuando a la carretera para que los camioneros o los choferes de buses o quien fuera les dejara alguna comida, le dejara sus cositas de comida y después él se internaba. Esta película habla de la historia de él, la historia tormentosa de este caballero, ¿cierto? Que fue atormentado por un accidente que le llevó la vida a su esposa y a su hija. Desde ahí, en ese lugar, en la década del 70, había salido de vacaciones desde Santiago, donde vivía. Iba al norte, disfrutando en familia la alegría que se siente cuando uno sale de vacaciones. Esto lo estoy leyendo de La Última Carilla de Roberto Silva Vigil. Dice, lo acompañaban entonces su esposa y su hija de 10 años. Cuando venía bajando la cuesta de las Chilcas, en dirección a Yayay, se le pinchó un neumático. Se bajó, sacó las herramientas y comenzó a hacer cambio de rueda. Le pidió a su hija y a su mujer que no se bajaran porque era un lugar peligroso por el paso a mucha velocidad de los vehículos. De pronto, sin comprender la causa, se cae la gata que sujetaba el vehículo y el auto se pone en movimiento. Como estaba en una cuesta, fue tomando cada vez más velocidad mientras bajaba, hasta que terminó ante sus ojos estrellándose contra unas rocas a la orilla de la carretera. Imagínate, esa es la historia. Él no podía creer lo que estaba viviendo. Eran las dos personas que más querían su vida, ¿cierto? Corrió a ver qué pasaba, se volvió loco al

0: y se va ahí al lugar donde pinchó el neumático y se quedó para siempre ahí en ese lugar. Hay una entrevista que es bien antigua, que alguien intentó entrevistarlo alguna vez. Hay unas imágenes de alguien grabando, porque él no se dejaba tampoco grabar, pero esta persona lo consigue y entra ahí donde en el entremedio de unas piedras tenía su casita, ¿no? Y se quedó. Es muy impactante y ahora es una película de esto, me parece espectacular.
1: ¿Daniel Muñoz la protagoniza?
0: Daniel Muñoz
1: la va a protagonizar.
0: Sí, sí. Es él quien va a tomar el puesto de este médico que vivió más de 30 años ahí en la Cuesta de las Chilcas. Todos los de la zona de acá se deben acordar perfectamente de él. Así que muy, muy bien, esperemos que... Ay, murió de frío, ¿ah? Él murió de frío. Le conté el final de la película. No, pero eso se sabía.
1: En 1997 falleció.
0: En 1997, sí. Esta es una coproducción de Chile con España y Argentina, que fue estrenada en el Festival de Málaga con la dirección de Sergio Castro, con la participación de las actrices Paola Giannini y Emilia Rodríguez, donde... Ah, la película se llama Mil Pedazos. Mil Pedazos se llama la película.
1: Mira, una historia digna de una película en todo caso.
0: Así es, muy muy bonita la historia. Quería destacarlo para que, porque hay mucha gente que no sabía, al menos, por ejemplo, no sé, yo no tenía idea, me sorprendió mucho, gratamente. Oye, algunas otras actividades. La Plaza de Armas será escenario de una nueva edición de Expo Papá. Ya empecemos a pensar en el Día del Papá.
1: La próxima semana.
0: El próximo 20 de junio.
1: 21, el domingo.
0: Sí, pero el 20 de junio va a ser la Expo.
1: ¿Dónde?
0: En la Plaza de Armas de Quillota.
1: Ya.
0: Expo Papá, ahí podemos ir a elegir regalos.
1: Mira.
0: Jornada organizada para celebrar el Día del Padre, porque van a haber emprendedores, espacio dedicado al mundo geek, al mundo coleccionista. La actividad también va a transmitir partidos del Mundial. El papá es el que representa eso, ¿eh? Exposiciones de automotoras, ferias de emprendimiento, autos tuning y agrupaciones de motoquero. Ya no sé si... Es que para algunos el papá es así, la papá. Yo, los calcetines.
1: Calcetines, lo que más van a regalar el próximo fin de semana.
0: Los calcetines tradicionales.
1: Para el invierno.
0: El desodorante.
1: Calzoncillos largos.
0: La espuma de afeitar.
1: Claro. ¿Qué más, po?
0: Ya.
1: Bueno, una entrada al mundial.
0: Ah,
1: no, pues ni.
0: Una entrada al partido de Unión La Calera adelantado.
1: Claro, puede ser.
0: Claro, le regalas ahora la entrada. Para que vaya a pasar rabia.
1: Mira la risa que le dio. Para que se le suba la presión.
0: Se le regala la entrada al partido y además un carbelidilol y un omeprazol. Ay, qué chistoso, ¿no? Qué chistoso, qué chistoso. Invitan a jornada cultural inspirada en Jane Austen. Ay, oh, qué lindo. Con cine y recreación histórica.
1: Ah, qué bonito.
0: La Dirección de Cultura de Quillota y diversas organizaciones van a realizar hoy día una actividad cultural gratuita denominada Baile de Invierno y Función Cinematográfica Sensatez y Sentimiento.
1: La Abril está pegada para esa actividad.
0: Ah, sí, pero tiene un cumpleaños.
1: Los vestidos, sí.
0: Yo quisiera ir. La iniciativa contempla la exhibición de la película basada en la reconocida novela de Jane Austen, además de una ambientación y recreación inspirada en la época de la regencia inglesa. La actividad se va a desarrollar entre las 18 y las 21 horas en el Centro Cultural Leopoldo Silva Reynard, con ingreso liberado y acceso sujeto también a la capacidad del recinto.
1: Oye, yo quedé pensando en el Día del Papá. Ay. Los calcetines.
0: Los calcetines. Pero cómo vamos a ser tan fome, siempre lo mismo, ¿no?
1: El Calula se hace en la América vendiendo calcetines.
0: El Calula.
1: Para el papá.
0: Ahí. Ah, no. Yo, por mi parte, lo único que puedo sugerir, cómprele al comercio local.
1: Claro, no las grandes tiendas.
0: No, las grandes tiendas. Tienen siempre lo mismo. Va en Quillota, en Nogales, en

0: La Cruz, al comercio local, en la feria, aquí en La Calera, ¿cierto? El comercio local, mira, tiene cosas muy interesantes, muy bonitas.
1: Si va a regalar calcetines, por ejemplo.
0: No lo dude.
1: Para aquí donde el Calula, o si no, al frente donde la señora Jacqueline también, que tiene calcetines térmicos para el invierno.
0: Unos calcetines maravillosos. Mira, estamos haciendo publicidad.
1: Sí.
0: No, pero unos calcetines calentitos.
1: Ajá.
0: Calentitos. Ya, ¿qué era? 12:45 alcanzamos a dar algunas otras noticias. Bueno, estoy aquí, hay varias actividades, sí, por ejemplo, la actividad del intercambio de láminas mañana en la Villa San Antonio, porque estábamos criticando con el Mauricio Valencia, que cómo podían volverse locos con esto de las láminas del Mundial. Pero después tú dijiste algo y nos dio vuelta todo. Dijiste, ya esperen que el nieto del Mauricio sea grande y va a estar como loco.
1: Claro, llenando los álbumes.
0: Entrada de las láminas del Mundial. Así que ahí quedamos callados, nosotros encontramos toda la razón. Hay cambiatón de láminas mundialeras este domingo 14 de junio. Ven a intercambiar tus láminas desde las 14 horas en Villa San Antonio La Calera. Al final de la jornada se va a sortear el balón oficial del Mundial. Mañana entonces en Villa San Antonio, desde las 14 horas. Preparan completada también para niñito que necesita un nuevo corazón. El Colegio San Gabriel de la Ribera está organizando una completada para apoyar a Romancito, el bebé de 2 meses, que está en espera de un trasplante de corazón, quien es hijo de una exalumna, colega, también profesora. Aún faltan algunas cosas para poder sacar adelante esta actividad, por lo que se están recibiendo donaciones de los ingredientes que lleva, por ejemplo, un completo, donaciones de vienesa, donaciones de panes de completo, paltas y cualquier otro aporte va a ser bienvenido. Solamente comuníquese con el Colegio San Gabriel de la Ribera.
1: Ajá.
0: Para decir, ya, yo quiero donar. Un llamado a las pequeñas empresas, a los microempresarios, a que donen para que puedan realizar esta completada para este niñito que necesita un nuevo corazón. Seguimos con algunas noticias y de actividades. Bueno, el vagón, también hay actividades, ¿eh? El vagón está realizando una jornada de limpieza. Todos los que quieran inscribirse pueden hacerlo ahí mismo en este espacio multicultural, en la exestación de La Calera. Ya, y quiero repetir que el centro de Quillota está sin agua.
1: Chum.
0: Hay corte del servicio de agua potable.
1: Todos para la casa.
0: En el sector céntrico de Quillota.
1: Todos para la casa.
0: Claro, los comerciantes. Bueno, igual andan camiones aljibe repartiendo agüita potable en los distintos sectores que son Prat, Condel, Manuel Bulnes, entre Condel, entre Prat y Jorge Mon, Manuel Bulnes, entre Prat y Alberdi. Y bueno, las calles Alberdi, Jorge Mon y Manuel Bulnes. Ahí están realizando trabajos para reparar el sistema, restablecer el suministro lo más pronto posible. Se estima que será a partir de las 16:30 horas.
1: Falta todavía. Harto.
0: Falta todavía, de no haber inconveniente.
1: O sea,
0: lo dejan claro. De no haber inconveniente, cerca de las 16:30 horas estaría recuperando el agua en el centro de Quillota. Se coordinó con 4 camiones aljibes municipales que van a estar recorriendo los sectores afectados. Estar sin agua, ¿qué prefieres tú? ¿Estar sin agua o sin luz?
1: Chuta.
0: No, es más complicado estar sin agua.
1: Sí, no, sin luz. Oye, se puede pasar.
0: Puede pasar y a veces hasta
1: y es muy agradable.
0: Hasta romántico.
1: Sí, una cena a la luz de las velas.
0: A la luz de las velitas. Lo único que sí, si no tienes cargado el teléfono, se te acaba la batería y hasta ahí llega.
1: No, mejor también, po.
0: Y un ratito, claro. Ahora sin agua, no. No. Sin agua, imagínate, desde ya no puedes lavar.
1: La higiene.
0: No puedes lavar la loza, no puedes tirar la cadena.
1: Mira, pero la imagen, pues, mi
0: no,
1: nena.
0: Pero no, la higiene sobre todo, ¿cierto? Así que es por eso que menos mal que pusieron camiones de aljibe aquí. Ya. Nos vamos a ir.
1: ¿Nos vamos?
0: Sí, nos vamos. Muchas gracias por haber estado con nosotros. ¿Algo que desees agregar? ¿Alguna actividad que se esté quedando en el tintero?
1: No, la verdad que no sé. Invitar a la gente nomás a escuchar mañana la Sintonía Roja en Radio Observador. Desde las 14 horas estaremos en directo en el estadio Nicolás Chaguanazar para el partido Unión La Calera con la Universidad de Chile, que empieza a jugarse a las 3 de la tarde. Una hora antes estaremos nosotros con la previa. Eso.
0: Ya, una hora antes con la previa, como siempre, equipo completo.
1: Sí, Norberto Zamora, el licenciado del gol, Jorge Kiko Chaguán, el que más sabe, quien les habla, Mauro Valencia, aquí en los estudios y en la voz comercial, la puesta en el aire de Juan Mena en el estadio.
0: Ya, y por último, un tirón de oreja a todas las personas que utilizan los basureros pequeños que hay para, por ejemplo, si comen helado y tira el papelito, ¿ya? ¿Cierto? Y que lo utilizan para poner bolsas grandes de basura.
1: Si no caben ahí, pues.
0: No caben ahí, pero la gente igual los pone ahí y se rebalsan estos basureros y queda la basura en la calle. Yo quiero ser sincera, conversé con uno de las personas que trabajan en aseo,
1: ¿ya?
0: ¿Cierto? Municipal, que en la mañana tienen que estar limpiando.
1: Uh-huh.
0: No dijo.
1: No aprende la gente.
0: La cara que tenía era de, no, la gente bota lo que sea. Me decía, mire cómo está. Los basureros rebalsados porque la gente bota bolsas grandes, botan de todo ahí.
1: Poca empatía de quienes, claro, lo dejan ahí, alguien lo va a recoger.
0: Exacto, y si el basurero se llena y se empieza a rebalsar, deja la basura bajito. Y ese día estaba toda la basura repartida por todos lados porque los perritos, obviamente, o el mismo viento, ¿cierto? Empiezan a desarmar las bolsas y el viento se desparrama toda la basura por todos lados. Entonces, un llamado, ¿cierto? A ocupar bien estos basureros chicos que son para papelitos, para cosas
1: sí,
0: chicas.
1: Sí, pues no, para una bolsa no, gigante de basura.
0: Eso es el camión de la basura que ajá. Se lo lleva. Ya, eso nomás y muchas gracias a todos. Feliz fin de semana, que tengo un fin de semana tranquilo, contento, ¿cierto? No pase rabias, cuídese lo más que pueda, respeta para que lo respeten. Nos vamos con George Harrison, los Beatles. 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
3: Fuentes de Bio Bio y la radio aseguran que las amenazas al Instituto Nacional fueron reiteradas, alcanzaron a varios funcionarios y serían más graves de lo informado inicialmente. La investigación ya está en manos del Ministerio Público. La caída de Niño Guerrero a juicio del abogado de la familia de Ronald Ojeda, Juan Carlos Manrique, abre una nueva arista en el caso, especialmente respecto a la desarticulación de los altos mandos y las formas de operación del Tren de Aragua. Una violenta noche se registró en la comuna de Lo Espejo. Un hombre recibió 4 impactos balísticos en su cuerpo y en la misma comuna, tras una balacera, desconocidos incendiaron un vehículo de un conductor de aplicación que transitaba en la población José María Caro. Un menor fallecido dejó un trágico incendio ocurrido en un campamento en Antofagasta. Esta jornada el gobierno de Chile anunció un nuevo envío de ayuda humanitaria con 6 toneladas a Bolivia. La senadora de Renovación Nacional, Camila Flores, fue demandada por un proveedor de su campaña senatorial por el no pago de 40.000 imanes publicitarios. Entre salidas de cargos clave y cambios en las cifras económicas y críticas de la oposición, el gobierno de José Antonio Kast apuesta por la aprobación de la mega reforma para reimpulsar su gestión. La exministra del Interior, Carolina Tohá, cuestionó la acusación constitucional contra Nicolás Grau, que se basa, dijo, en proyecciones del Ministerio de Hacienda, y acusó al Ejecutivo de dedicar demasiada energía a responsabilizar a su antecesor. El ministro Jorge Quirós presentó un adelanto de un nuevo proyecto laboral que buscarán impulsar y que implicaría modificaciones a la ley Karin y a la ley de 40 horas. La oposición adelantó que la próxima semana volverá a presentar una nueva serie de contrapropuestas al plan de reconstrucción nacional que se tramita en el Senado. Del exterior, Irán descarta que el acuerdo con Estados Unidos separa la firma de la paz se concrete mañana. Estados Unidos advirtió que la muerte del Niño Guerrero, jefe del Tren de Aragua, es un mensaje para América Latina. No hay refugio para narcoterroristas. El ejército de Israel ha bombardeado más de 70 infraestructuras del grupo chilibanés Hezbollah en el sur del Líbano. Y en el deporte, con 4 partidos, continúa hoy la fecha 15 de la primera división del fútbol chileno, destacando el duelo entre el líder Colo-Colo y Cobresal en Estadio Monumental. Y en el Mundial de Fútbol, esta jornada debuta Brasil en el campeonato, enfrentado desde las 6 de la tarde a Marruecos en Nueva Jersey.
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5: 1:04 p.m.
3: ¿Cómo están? Muy buenas tardes. Les damos la bienvenida a una nueva revisión de las noticias durante una hora aquí en Radiograma Mediodía, hoy sábado 13 de junio. Les comentamos que hay distintas formas en que usted puede contactarse con nosotros. Puede llamarnos a nuestra línea que es completamente gratuita al 800-810-810 o también puede enviarnos fotos, audios o videos. Por favor, cuéntenos qué está pasando en distintas regiones, en distintos puntos del país, a través de nuestro WhatsApp, que es el +569-9200-7888. Y también recuerde que nos encuentra en nuestra red social en X como @BioBio. Partimos revisando información de carácter policial, lo anunciábamos en titulares, porque fue una violenta noche la que se registró en la comuna de Lo Espejo, luego de que un hombre fuera baleado en plena vía pública por un desconocido, recibiendo 4 impactos balísticos en su cuerpo. A pocos metros de ese hecho y tras una balacera que dejó a otra persona gravemente herida, delincuentes incendiaron el vehículo de un conductor de aplicación que transitaba por ese sector e intentó advertir lo que estaba ocurriendo. Vamos a tomar contacto con una de nuestras unidades móviles en la región metropolitana. Javier Pardo, muy buenas tardes.
6: ¿Qué tal, Vanessa? Muy buenas tardes. Y claro, porque tal y como adelantabas, una violenta noche que vivieron vecinos de la comuna de Lo Espejo, particularmente respecto a este último hecho que tú señalabas. Y que fue en horas de esta madrugada, cerca de las 4 de la mañana, en Avenida Presidente Salvador Allende, donde inicialmente se produce una violenta balacera entre un grupo de sujetos, aparentemente integrantes de bandas rivales del sector de la población José María Caro. Es en el intertanto de esta balacera que un vehículo conducido por un conductor de aplicación que viajaba con un conductor, con un pasajero, bien digo, aparece en el sector, momentos en el que los antisociales, al percatarse de esta situación, intimidan con armas de fuego tanto al conductor como al copiloto, haciéndolos bajar del automóvil e impactando en una ocasión al pasajero en la zona de la mandíbula. Ante esto, ambas víctimas escaparon a pie del sector, siendo posteriormente trasladada la persona baleada hasta un centro asistencial donde permanece fuera de riesgo vital. Pudimos conversar con distintos vecinos del sector, quienes atendieron los micrófonos de Bio Bio la radio, manifestaron su preocupación por el alto nivel de violencia y los reiterados hechos delictuales en la población José María Caro, señalando además que fueron más de 20 los disparos que escucharon en el transcurso de la madrugada.
7: Lo único que escuché en la noche fueron la ráfaga, porque era una ráfaga pero impresionante de disparo.
8: Le dije como a las 3:30, 4 de la mañana. Yo vengo recién vengo despertando porque no puedo dormir. Mi señora también también estaba preocupada porque
9: con miedo, asustado.
8: Claro, que podían echar bala a la casa.
6: Claro, este hecho no queda ahí, ya que momentos después de que los antisociales quedaran en posición del automóvil del conductor de aplicación, un vehículo marca Volkswagen, decidieron prenderle fuego, provocando que resultara completamente destruido por las llamas. Con el transcurso de las horas, personal del Laboratorio de Criminalística de Carabineros perició el automóvil completamente quemado y abandonado en las calles Presidente Salvador Allende con Avenida Las Torres, mientras que la Fiscalía ECO detalló que en materia de investigación, si la causa en la que deciden incendiar el vehículo estos antisociales fue con el fin de robarlo y darse a la fuga del lugar. Todo esto ocurre casi de manera simultánea con otro hecho policial ocurrido en la comuna de Lo Espejo, a solo metros del sitio del suceso, y es que en las calles 6 Poniente con 21 Sur se registró un homicidio frustrado con arma de fuego. Hecho que ocurre también en horas de la madrugada, momentos en la que la víctima, un hombre adulto que se encontraba compartiendo con otras personas en una cancha deportiva ubicada en un sector residencial, decide abandonar dicho lugar y se acercó a un individuo desconocido, quien sin previo aviso y aparentemente sin mediar una discusión, le propinó 4 disparos para posteriormente darse a la fuga. Pasemos a escuchar al fiscal de la Fiscalía ECO, Nicolás Beyer, quien precisó que la víctima recibió 3 disparos en sus piernas y uno en la espalda, encontrándose en estado grave.
9: Tres de ellos son con ingreso y salida de proyectil, y un cuarto impacto que mantiene en el fondo alojado en su cuerpo la munición. Pudimos entrevistarnos con la víctima, quien se encuentra estable, grave, pero en el fondo estable en su gravedad.
6: Claro, la víctima se encuentra hospitalizada en el hospital Barros Luco, fuera de riesgo vital, y las diligencias quedaron a cargo tanto de la Fiscalía ECO como del Laboratorio de Criminalística de Carabineros para esclarecer este homicidio frustrado y determinar si efectivamente se trató de un eventual ajuste de cuentas. Hechos de entonces que ocurrieron en la comuna de Lo Espejo casi de manera simultánea y que dejaron a dos personas gravemente heridas tras estos dos homicidios frustrados registrados en la zona sur de la capital. 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
5: 1:09.
3: En otras informaciones, más de 200 detonadores de explosivos fueron incautados por personal del APDI de Ovalle en la región de Coquimbo. Todos los detalles los tiene Gonzalo Meri desde Radio Bio Bio en esa región.
10: Una incautación masiva de detonadores eléctricos para explosivos logró la Policía de Investigaciones de la ciudad de Ovalle. El hecho ocurrió tras un operativo efectuado en la localidad de Barraza, ubicada a 25 kilómetros al sur oriente de esta ciudad, donde la Policía Civil logró la incautación de 202 tipos de detonadores para explosivos, detonadores eléctricos, que eran acopiados en una quebrada próxima a la laguna de Barraza, que es alimentada por el río Limarí. En ese lugar, la Policía Civil logró la detención de un hombre de 53 años por ser responsable de la tenencia de estos detonadores de explosivos que seguramente iban a ser utilizados en faenas mineras. El detenido y los detonadores eléctricos serán puestos en las próximas horas a disposición del Tribunal de Garantía de Ovalle. Se hace presente que en el lugar debió trabajar personal especializado de la Brigada TEDAX para desconectar y desactivar dichos detonadores eléctricos. En La Serena, Bio Bio, la radio.
5: 1:10.
3: Un menor fallecido fue el saldo del incendio ocurrido en un campamento en Antofagasta. Nos entrega más información Darien Liberona de Radio Bio Bio en esa ciudad.
11: Una persona fallecida, 49 damnificados, 9 viviendas completamente destruidas y 4 con daño parcial. Es el triste saldo de un incendio ocurrido en el campamento Un Techo para Latinoamérica, emplazado en el sector norte alto de la comuna de Antofagasta. La emergencia comenzó pasada las 19 horas del viernes y los trabajos de bomberos se extendieron casi hasta la medianoche, donde se confirmó una persona fallecida, quien resultó ser un menor de edad. Así lo informó el comandante del cuerpo de bomberos de Antofagasta, Anfonso Olivera.
12: Tenemos 9 casas totalmente destruidas, 4 parcialmente, ya sea por los efectos del fuego y del agua. Tenemos 30 adultos damnificados, 19 niños, y lamentablemente tenemos una persona fallecida.
11: Se trató de una segunda alarma de incendio donde participaron 8 compañías del cuerpo de bomberos de Antofagasta y más de 100 voluntarios en un terreno de asentamiento irregular con difícil acceso para bomberos, como también problemáticas con el suministro de agua. Además, en el lugar también trabajó personal del SAMU Carabineros de la COP y tras emergencia las diligencias de la BOCAR. De esta manera lo explica el general Cristian Montre, jefe de zona de Carabineros.
13: Hemos encontrado un cuerpo que en este momento va a ser pericado por parte del laboratorio criminalística. Lamentablemente estaría coincidiendo con la pérdida de un menor.
11: Inmediatamente controlada la emergencia, se ejecutó un COGRIT entre las autoridades de Carabineros, Delegación Presidencial, Municipio y Gobierno Regional, donde se evaluó la respuesta a esta situación, la habilitación de un albergue para 40 personas en el Estadio Regional de Antofagasta y el resguardo de la policía hasta el final de los peritajes. En Antofagasta, Bio Bio, la radio.
5: 1:12.
3: A ver, y sin duda la noticia que se ha tomado esta jornada, si bien se dio a conocer ayer tarde por la noche, tiene que ver con la baja de Héctor Guerrero, más conocido como Niño Guerrero, máximo líder del Tren de Aragua, que es un golpe sin duda muy relevante para esta organización terrorista. El líder de la banda, calificada como terrorista por el propio gobierno de los Estados Unidos, murió en Venezuela en una acción coordinada entre el Comando Sur del país norteamericano Vaticano y también autoridades de ese país sudamericano, según lo informó el propio presidente de los Estados Unidos, Donald Trump, y lo dábamos a conocer oportunamente ayer por la noche, lo comentábamos también esta mañana. Recordemos que el viceministro de Seguridad, Martín Arrau, escribió a través de su red social ayer que la baja de Héctor Guerrero, máximo líder del Tren de Aragua, es un golpe relevante, dice él, contra una organización criminal que ha extendido su violencia por distintos países del continente. Es especialmente esperanzadora la colaboración informada entre Estados Unidos y las autoridades de Venezuela. Biobio, la radio, además, se contactó con el abogado de la familia de Ronald Ojeda. Recordemos que esto también tiene relación con dicho caso, quien confirmó a la radio que están al tanto, por supuesto, de toda esta información y comparte en cierto grado lo que señala el viceministro respecto de que esto es un espacio y va a tener que analizarse también toda la rearticulación de lo que es esta banda criminal a propósito de que ahora ha muerto el máximo líder, ¿no? Entonces dice ahí que también hay un espacio relevante para lo que puede ser avanzar en lo que es la investigación que hay detrás. Además, también nos señala otras informaciones, dice que es necesario avanzar en el proceso de los extraditados, ¿no?, que se encuentran en distintos países. Uno de ellos es Dayonis Orozco y también Carlos Bobby, cuyo nombre real es Carlos Francisco Gómez Moreno. Dice que también es necesario poder agilizar lo que son estos procesos, a propósito también entonces ahora de la muerte del máximo líder. También tuvimos acceso a una opinión personal del hermano de Ronald Ojeda, que a grandes rasgos lo que señala él, y esta es su opinión personal, vuelvo a insistir en eso, es un tema muy preocupante, dice, porque realmente, aunque se suponga

0: propósito, lo decíamos entonces, de la muerte de Niño Guerrero.
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3: 1:16 p.m.
0: También lo anunciamos en titulares, es sumamente grave lo que ocurrió el día de ayer en el Instituto Nacional, una nueva amenaza de tiroteo, y digo nueva amenaza porque este no es un hecho aislado que no haya ocurrido, me refiero en otros establecimientos educacionales en nuestro país, y que también da cuenta, ¿no?, de la crisis de violencia que se vive al interior de distintos establecimientos. Ayer se conocía esta información que habría llegado a través de un mensaje anónimo a un funcionario en particular, pero lo cierto es que hoy hay nuevos antecedentes. Fuentes de la radio aseguran que las amenazas al Instituto Nacional fueron reiteradas, alcanzaron a varios funcionarios, no a uno, y serían más graves de lo que fue informado inicialmente. La denuncia ya está en manos del Ministerio Público y las clases permanecerán en modalidad virtual durante toda la próxima semana por obvias razones de seguridad, aunque ojo, esto también se produce, ¿no?, a un par de días, una semana, ¿no?, de que se produzcan las llamadas vacaciones de invierno. Todos los detalles y todos los nuevos antecedentes a esta hora los tiene Valentina Obrecki. Hola, Vale.
4: Buenas tardes, Vanessa. A raíz de los hechos ocurridos el pasado jueves en el Instituto Nacional y según pudo conocer la radio, las amenazas no estuvieron dirigidas a una sola persona. Fuentes cercanas al caso señalaron que los mensajes fueron reiterados, llegaron a distintos funcionarios del establecimiento y presentaban un nivel de agresividad superior al que inicialmente se conoció. La medida fue adoptada tras conversaciones entre el Servicio Local de Educación Pública y la Seremi de Educación, quienes concluyeron que existían condiciones que impedían desarrollar las actividades académicas con normalidad durante los próximos días. Todo se originó durante la noche del jueves, cuando funcionarios del establecimiento comenzaron a recibir amenazas, entre ellos frases como "tiroteo mañana, si no me crees, ponme a prueba y va a correr sangre". Esto acompañado por videos que incluían imágenes de material balístico, según fuentes vinculadas a la investigación. Las primeras indagatorias realizadas por el establecimiento y por el SLEP apuntaron a que las amenazas podrían estar relacionadas con estudiantes recientemente expulsados del recinto, quienes estarían tomando represalias contra quienes participaron en esos procesos disciplinarios. Sin embargo, se trata de una hipótesis que deberá ser confirmada o descartada por fiscalía. De hecho, la denuncia ya fue presentada ante el Ministerio Público junto con las acciones judiciales correspondientes, mientras continúan las diligencias para establecer quiénes están detrás de las amenazas. Voces al interior del cuerpo docente también reconocieron que la decisión de suspender las actividades presenciales generó sorpresa. Esto porque, según explicaron, el establecimiento ha enfrentado durante los últimos años distintos episodios de violencia escolar sin que anteriormente se optara por una medida de esta magnitud. En medio de este escenario, el alcalde de Santiago, Mario Desbordes, cuestionó la gestión del Servicio Local de Educación Pública, SLEP, y apuntó a eventuales negligencias en la forma en que se abordó el caso.
5: Y en este caso, incluso hay, creo que, una negligencia del SLEP que no aportó los antecedentes en una apelación en la Corte de Apelaciones de Santiago. La expulsión se justificaba absolutamente y, sin embargo, por falta de acción probablemente intencional del SLEP, este alumno expulsado vuelve al Instituto Nacional.
4: Por su parte, la senadora Yasna Proboste, integrante de la Comisión de Educación, sostuvo que los acuerdos alcanzados previamente para enfrentar la violencia en los establecimientos educacionales no han sido implementados por el Ejecutivo.
6: Bueno, mire, nosotros le hemos planteado al gobierno en reiteradas oportunidades que era una enorme posibilidad de poder realizar un acuerdo muy amplio, muy transversal, para enfrentar los temas de fondo que están a la base de la violencia en contextos escolares. Sin embargo, el gobierno desechó esa posibilidad.
4: En esa línea, el presidente del Colegio de Profesores, Mario Aguilar, advirtió que el principal desafío sigue siendo el aumento de la violencia escolar, aunque también llamó a evitar conclusiones apresuradas respecto de la materialización de la amenaza.
3: Evidentemente hay un problema serio de violencia en los colegios. Nosotros eso lo hemos denunciado, hemos señalado que nos parece que este es el problema más urgente. Y lo del Instituto Nacional es gravísimo. Las posibilidades de que sea solo una cuestión que no se va a concretar es real, pero también podría darse que la situación se concretara.
4: Por ahora, los estudiantes permanecerán en modalidad online hasta el próximo jueves. Posteriormente, comenzará el periodo de vacaciones de invierno, mientras la Fiscalía continúa investigando el origen de las amenazas que obligaron a paralizar las actividades presenciales en uno de los establecimientos educacionales más emblemáticos del país.
0: A ver, acá hay mucho que decir, Valentina, porque es un hecho sumamente grave, sobre todo por cómo se están dando a conocer los antecedentes, ¿no? Y que es un poco lo que tú dabas cuenta. Primero, ya sabemos que toda la investigación está en manos del Ministerio Público, que hay algunas especulaciones que va a tener que despejar o no la Fiscalía, pero uno tiene que hacerse ciertas preguntas. Por ejemplo, se conocía a través de la prensa que había sido una amenaza a un funcionario en particular, se activó el protocolo, se suspendieron las clases y la próxima semana los estudiantes van a tener clases online. Eso fue lo que se conoció preliminarmente a través de los medios de comunicación. Pero ¿qué son estos nuevos antecedentes? Las amenazas habrían sido reiteradas y a más de un funcionario. Cabe preguntarse, ¿por qué no se hizo algo antes? ¿Por qué no se activaron los protocolos? Porque pasamos de decir que fue una amenaza puntual a que en realidad habían videos circulando, había más de un funcionario involucrado. ¿Qué es lo que pasa finalmente al interior del Instituto Nacional?
4: En conversación con parte del cuerpo docente, ellos declaran que claro, estos no son aislados, había pasado más de una vez en el instituto, y también declararon muchos de ellos que la gestión no estaba siendo la correcta. Ellos creen que también hay un conflicto dentro del establecimiento por no querer liberar más información, porque varios de ellos desconocían toda esta información que estamos contando nosotros ahora, y también la información, la cuenta de información a ellos no ha sido muy clara también por parte de la dirección.
0: O sea, hay muchos puntos que, bueno, van a tener que aclararse, ¿no?, en el marco de esta investigación. Gracias, Valentina.
4: Gracias.
0: Seguimos revisando informaciones. Esto es una nota que usted puede revisar en extenso a través de BioBio la radio, específicamente en nuestra unidad de investigación. La senadora de Renovación Nacional, Camila Flores, enfrenta una nueva controversia judicial luego de ser demandada por el no pago de gastos relacionados a su campaña senatorial, justamente correspondiente a la fabricación de 40.000 imanes publicitarios. Mientras que el demandante busca cobrar la factura mediante tribunales, la parlamentaria niega haber contratado esos servicios y asegura que los hechos deberán esclarecerse en los tribunales. Toda la información a esta hora en el estudio con Sebastián Catalán. Hola, Seba.
7: Buenas tardes. Una compleja trama judicial y política enfrenta a la senadora de Renovación Nacional, Camila Flores, luego de que el dueño de una imprenta capitalina, Hugo Villar, ingresara una demanda ejecutiva para exigir el pago de poco más de 18 millones de pesos por concepto de propaganda electoral. El lío legal involucra a supuestos inversionistas extranjeros y el uso de recursos fiscales. Según datos recopilados por la unidad de investigación de BioBio, la deuda se arrastra desde los últimos meses de 2025 tras la fabricación de 40.000 calendarios imantados destinados a su campaña senatorial. La gestión del material se realizó mediante intermediarios políticos, quienes coordinaron una cita formal con Flores y su ex esposo, Percy Marín.

0: costeara la millonaria producción publicitaria. A cambio, los inversores buscaban asegurar una línea directa con la parlamentaria para agilizar trámites y gestiones ante las autoridades locales. El pago finalmente se frustró debido a que la senadora habría cortado la comunicación con el grupo. Para el abogado penalista y exdefensor público, José Enríquez, el problema no radica en la donación monetaria a la campaña por parte de terceros, sino a un posible tráfico de influencias o intereses por parte de los colaboradores hacia el candidato político en caso de resultar electo.
1: Respecto del financiamiento, de la intervención de empresarios chinos, la verdad es que básicamente cualquier persona o empresario puede realizar un aporte a una determinada campaña. El asunto son las consecuencias o lo que pueda llevar aparejado

0: fiscal. Al poseer fuero parlamentario, la Corte de Apelaciones de Valparaíso debió designar a un ministro de fuero para evaluar el curso de la acción civil. En paralelo, el CERVEL advirtió que cualquier saldo o compromiso financiero de campaña debe ser rendido bajo el estricto marco legal de control de gasto electoral.
1: Gracias, Sebastián.
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4: La tarde, 26 minutos.
1: Hablemos de política. El gobierno de José Antonio Kast lleva más de 3 meses en el mando, periodo que ha estado marcado por la salida de 22 seremis, una serie de inconsistencias en el relato, cambios en las cifras económicas y también el incumplimiento de promesas que se hicieron en tiempos de campaña. Con todo, desde el oficialismo fueron enfáticos en que esta segunda mitad del año 2026 va a ser mucho mejor para el Ejecutivo. Además, subrayaron que la aprobación de la mega reforma es fundamental para poder seguir avanzando. Todos los detalles con Josefa Chamaro. Hola, Josefa.
5: Hola, efectivamente, el gobierno de José Antonio Kast ya superó su primer trimestre en el mando, periodo que ha estado marcado por acusaciones de improvisación y por la incertidumbre sobre qué le depara al Ejecutivo para la segunda mitad del año. En este contexto, una serie de errores han marcado la última semana para el presidente Kast y su equipo. Entre ellos está la apertura de una investigación en la Fiscalía contra el embajador de Chile en Israel, Gabriel Zalianski, por presuntos nexos con Luis Hermosilla. Cabe recordar que ante la determinación del Ministerio Público, el canciller Francisco Pérez decidió que el embajador permanecerá en el cargo mientras dure la investigación. A esto se sumó la salida del seremi número 22 en lo que va a la administración Kast. La nueva salida corresponde a Jorge Carrillo, quien se desempeñaba como titular de la seremi de salud de la región de Ñuble y que tuvo que dejar su cargo luego de que se le solicitara la renuncia formal por parte del Ministerio de Salud. Estos dos hechos abrieron un flanco político para el gobierno, lo que ha permitido que la oposición tenga un amplio espacio para críticas. Hay que recordar que uno de los temas que más se le criticó a la administración del expresidente Boric fue lo que a juicio de la derecha era una gran inexperiencia política. A pesar de esta ola de críticas desde el oficialismo, proyectaron un repunte para lo que viene en el segundo semestre. De hecho, han hecho un hincapié especial en que el país nota un supuesto cambio de mano en la conducción. Así lo comentó la diputada republicana Javiera Rodríguez, quien además fue enfática en que tras los cambios ministeriales las cosas cambiaron.
6: Y eso es lo que nosotros como oficialismo esperamos, de que no solamente se empiecen a hacer las cosas, sino que se empiecen a sentir, que las personas realmente sientan que están en un país diferente a ese en el cual reinó la inseguridad. Así que vamos en ese camino y creo que estamos bastante contentos de cómo va avanzando.
5: Mientras que parlamentarios UDI destacaron que la aprobación de la mega reforma en el Senado es fundamental para lo que resta del gobierno, tal y como lo mencionaron los diputados gremialistas Mario Lavarría y Marco Antonio Zulantay.
7: Está fundamentalmente basado en la que se apruebe la reforma proyecto reconstrucción, y eso tiene que ser máximo en el mes de julio. Hay demasiadas expectativas cifradas en eso.
8: En economía se debe sacar adelante la reforma económica antes del 30 de septiembre y estructurar una ley de presupuesto 2027 basada en la austeridad.
5: En la oposición, los errores caen mucho peor, sobre todo por los cuestionamientos que recibieron ellos cuando eran gobierno. De hecho, la diputada comunista Natalie Castillo afirmó que la administración Kast llegó a la presidencia con mentiras y que ahora están cayendo en una serie de incoherencias en el relato.
9: Necesitamos menos improvisación, más coherencia entre lo que se prometió y lo realmente que se hace. Y eso no es algo nuevo, lo hemos estado diciendo desde el día uno, y al parecer la proyección de este gobierno es seguir mintiéndole a la gente respecto de su verdadero plan ideológico.
5: Otro antecedente relevante de los últimos días es el nuevo escenario fiscal que propuso el ministro de Hacienda, Jorge Quirós, quien abandonó la promesa de campaña y cambió la meta de déficit estructural a 1,5% del PIB a 2030.
1: Gracias, Josefa.
5: Gracias, Vanessa.
1: Lo que pueden ser también tensiones en la vereda diplomática, de hecho, invitaciones que ya han sido cuestionadas por representantes de la comunidad palestina. La invitación extendida por el embajador de Israel en Chile, Peleg Lewi, a los alcaldes de Casablanca, Rodrigo Martínez, de Hijuelas, Verónica Rosat, y de Limache, Luciano Valenzuela, ha generado controversia en la comunidad palestina residente en la región de Valparaíso. El motivo es una gira profesional contemplada para fines del mes de junio, que incluye la participación en la Expo Muni 2026, encuentro que se va a desarrollar en Tel Aviv, Israel. Según la invitación enviada a las autoridades comunales, las actividades se van a realizar los días 23 y 24 de junio y contempla una agenda centrada en la gestión hídrica, tecnología urbana, seguridad y soluciones para enfrentar desafíos asociados a la escasez de agua. El documento establece además que los costos de traslado, alojamiento y actividades serán financiados íntegramente por la Embajada de Israel, mientras que la autorización electrónica del viaje deberá ser costeada por cada participante. La propuesta considera una visita profesional especialmente diseñada para autoridades municipales chilenas, con salida prevista desde Chile el 19 de junio y retorno el 27 del mismo mes. Entre las actividades anunciadas figuran encuentros sobre eficiencia hídrica, soluciones avanzadas para enfrentar la escasez de agua, tecnología aplicada a ciudades inteligentes y materias vinculadas a seguridad urbana. El alcalde de Casablanca, Rodrigo Martínez, recalcó en el último consejo municipal que su viaje se va a realizar sin gastos para el municipio, en una instancia centrada en la gestión hídrica, tecnológica y la administración municipal.
10: Una visita profesional especialmente diseñada para las autoridades municipales chilenas. Las fechas tentativas consideran salida desde Chile el 19 de junio y el regreso el 27 de junio. Incluye gestión hídrica, soluciones avanzadas para desafíos críticos de escasez y eficiencia, tecnología urbana, encuentro con desarrolladores de Smart City y seguridad urbana.
1: Desde Limache, el concejal Alexis Ahumada confirmó que el alcalde Luciano Valenzuela recibió una invitación para participar de una actividad en Tel Aviv relacionada principalmente con materias de seguridad.
11: Él había sido invitado a un viaje a Tel Aviv que tenía que ver netamente con seguridad. Aclaró de que es un viaje que aún no está definido por los conflictos que está teniendo, obviamente, bélico. Él lo anuncia, la eventualidad de que ese viaje se confirme para el día 26 de junio.
1: Por su parte, la alcaldesa de Hijuelas, Verónica Rosat, destacó que estas vinculaciones han permitido generar oportunidades de intercambio para profesionales de la comuna.
12: Cometido, les dije que tenía una invitación del gobierno de Israel, como otras veces también que me han invitado. Yo no es primera vez que voy, estuve hace 3 meses nomás en Israel, en otras cosas, nadie me invitó, ni mucho menos. Aquí del municipio han ido muchos profesionales que lo hemos podido hacer las vinculaciones necesarias.
1: Las invitaciones fueron cuestionadas por representantes de la comunidad palestina, quienes calificaron estos encuentros como parte de una estrategia impulsada por el gobierno israelí para mejorar su imagen internacional en medio de la ofensiva militar que mantienen en Gaza. Desde ese sector sostienen que la participación de autoridades chilenas en este tipo de actividades implica una señal política que consideran especialmente delicada en este contexto. Asimismo, advirtieron que la presencia de alcaldes en la Expo Muni 2026 podría interpretarse como un respaldo a las acciones del gobierno, encabezado por Benjamín Netanyahu.

0: acusación constitucional contra el exministro de Hacienda del gobierno del expresidente Gabriel Boric, Nicolás Grau. Tras el anuncio entonces de esta acusación en contra de Nicolás Grau, figuras de la centroizquierda, como lo es la exministra Carolina Toá y el exministro de Michelle Bachelet, Andrés Velasco, tildaron la ofensiva oficialista como irresponsable y de ser además una revancha política que daña a la democracia, mientras la Cámara Baja se alista para revisar el libelo este próximo lunes. Todo esto se dio además estas declaraciones en el marco de un seminario organizado esta mañana. Juan Oportó tiene todos los detalles y nos va a contar cómo se está preparando el exministro para la próxima semana y esta acusación constitucional en su contra. Hola, Juan. A ver, vamos a retomar ese contacto, pero de momento podemos anunciar, ¿no?, que con 10 firmas de distintos partidos, tales como Renovación Nacional, el Partido de la Gente y del Partido Cristiano de Chile, se impulsa y ha generado polémica esta acusación constitucional contra el exministro de Hacienda del gobierno del expresidente Gabriel Boric, Nicolás Grau, y que fue presentada esta acusación por el Partido Nacional Libertario en conjunto con el Partido Republicano. Es toda una polémica que se da en torno, cierto, a lo que fue el primer informe de finanzas públicas del 2026 y lo que este Ministerio de Hacienda califica como incongruencias o errores en las cifras y las metodologías justamente para el cálculo de esas proyecciones. Vamos a tratar de retomar ese contacto más adelante. De momento vamos a comentar lo que tiene que ver con la discusión de la mega reforma. El Ministerio de Hacienda adelantó la proyección de crecimiento económico del país. Jorge Quirós cree que la cifra para este 2026 será de un 1,8% del PIB, mientras que reiteran estar abiertos a modificaciones en el debate del proyecto de reconstrucción. Mientras continúa esta discusión en el Senado, economistas afirman que la meta de crecimiento para el 2030, recordemos que era de un 4%, ahora el gobierno dice que sería un 3,5%, es posible, pero que podría generar un déficit a corto plazo en la economía de nuestro país. Toda la información hasta ahora con Sebastián Cornejo. Hola, Sebastián.
1: Hola, muy buenas tardes. Sí, mientras la discusión de la mega reforma avanza en la Comisión de Hacienda del Senado, el ministro Jorge Quirós dijo que la aprobación del proyecto es fundamental para lograr el objetivo del crecimiento planteado por el gobierno. En el mes de enero, Jorge Quirós, recordemos, planteó que crecer en un plazo de 4 años al 4%, alcanzando un balance fiscal. Sin embargo, esta semana Hacienda confirmó mediante el decreto de política fiscal que el escenario proyectado es de 3,5% para el 2030 y que para el año 2026 será de un 1,8%, un punto menos que el año pasado. El jefe de cartera comentó que el plan de crecimiento a corto plazo actual está agotado y que el único desarrollo que sostiene la economía es generar más inversión y más negocio. Por lo mismo destacó que la ley de reconstrucción es un primer paso central porque atienda medidas de recaudación inmediata, competitividad tributaria y optimización de permisos. La proyección realizada ha generado de dudas sobre los efectos económicos que podría causar la mega reforma al corto y largo plazo. El analista económico de GTC, César Valencia, comentó que si bien la reforma cuenta con iniciativas que estimularían la economía pensando en el largo plazo, como la rebaja de impuestos de primera categoría, estas por sí solas podrían no ser suficientes para lograr la cifra ansiada por Hacienda. Además, señaló que en los próximos años podría generar estrés frente a otros indicadores económicos.
2: Que la rebaja del impuesto de primera categoría generaría un costo fiscal inmediato y que podría ser creciente. En este sentido, con un déficit estructural del 2,6% que tenemos, desempleo del 9,1% y la deuda pública, el colchón financiero que tiene el país es bien ajustado.
1: Desde el gobierno

0: un llamado a que actores de la oposición se sumen a aprobar el proyecto, mencionando que la centroizquierda ha tenido una tradición de lograr desarrollo económico para el país y que es fundamental lograr continuidad para llegar a un 4% de crecimiento para el 2030.
1: Nosotros creemos que el principal contrafactual de este proyecto es que si no se hace nada, la situación fiscal va a ser peor en el año 2031. La rebaja de impuestos va a estar acompañada de gradualidad, no es inmediata. Chile no va a resolver sus problemas sociales con una economía estancada.
0: Hacienda reafirmó la apuesta de crecimiento planteada en enero. El coordinador de asesores del Ministerio de Hacienda, Tomás Bunster, dijo que el objetivo de llegar al 4% se mantiene y que en ningún caso han bajado la vara. Por lo mismo, la proyección que han hecho de un 3,5% responde a distintos supuestos que han estado estudiando desde el Ejecutivo y que, por lo mismo, el Plan de Reconstrucción Nacional viene a resolver una serie de obstrucciones para lograr que la cifra suba y es la que esperan, al final de cuentas, también para el año 2030.
2: Gracias, Sebastián.
0: Muchas gracias.
2: Y ahora sí, vamos a retomar el contacto con Juan Oportot, quien estuvo esta mañana en un seminario organizado por la Fundación Socialdemócrata y la Fundación por la Democracia, titulado ¿Por qué perdimos? Y donde ex autoridades de la ahora oposición criticaron esta acusación constitucional que se está impulsando contra el ex ministro de Hacienda, Nicolás Grau. Hola, Juan.
3: Buenas tardes, auditores. Es que polémica ha causado la acusación constitucional en contra del exministro de Hacienda, Nicolás Grau, del anterior gobierno del expresidente Gabriel Boric, que fue presentada por el Partido Nacional Libertario en conjunto con el Partido Republicano. Esto con 10 firmas de distintos partidos, tales como Renovación Nacional, el Partido de la Gente y del Partido Cristiano de Chile. Cabe recordar que los impulsores del libelo acusan al exsecretario de Estado de haber incurrido en supuestas inconsistencias y graves errores en las proyecciones fiscales y de deuda pública durante la tramitación del presupuesto 2026. Frente a este escenario, desde el Partido Nacional Libertario ya han asegurado contar con los apoyos suficientes para que la acusación avance en su primer trámite legislativo. Ante una votación que el oficialismo proyecta ganar en la Cámara de Diputadas y Diputados, la defensa del exministro Grau ya se prepara para un despliegue jurídico y político de mayor envergadura pensando en el Senado, corporación que debe actuar como jurado y dirimir el futuro político de la ex autoridad. La oposición dio a conocer sus puntos de vista respecto a lo que se vivirá la próxima semana con la acusación constitucional en una actividad realizada desde la ex sede del Congreso Nacional en Santiago. El encuentro, organizado por la Fundación Socialdemócrata y titulado ¿Por qué perdimos?, tuvo como objetivo central, evaluar las recientes derrotas electorales del sector frente al actual escenario político. Durante la jornada estuvo presente la ex ministra del Interior del pasado gobierno, Carolina Toá, que fue enfática en cuestionar la normalización de las acusaciones constitucionales. En su intervención señaló que estas acciones se están utilizando como una herramienta de revancha política, alejándose peligrosamente de las causales estrictas que define la Carta Magna.
4: En este caso, la acusación contra el exministro Grau ha ido incluso más allá, porque la acusación se centra en proyecciones que hizo el ministerio, o sea, en datos que anticipan lo que va a pasar. Todavía no se sabe si va a pasar o no, y lo están acusando.
3: Asimismo, lamentó que, a más de 90 días de iniciado el mandato del presidente José Antonio Kast, el oficialismo insista en fustigar a la administración anterior. Por su parte, el exministro de Hacienda del gobierno de la expresidenta Michelle Bachelet, Andrés Velasco, calificó la acusación como una mala señal para la democracia, argumentando que las discrepancias en proyecciones económicas no deben resolverse mediante juicios políticos.
5: Es una acusación frívola. Hace mucho tiempo ya que en Chile se han puesto de moda las acusaciones constitucionales frívolas. Eso le hace mal a la democracia, le hace mal al país, habría que evitarlas.
3: Por su parte, el diputado Raúl Soto, presidente electo del Partido por la Democracia, tildó la ofensiva de tremenda irresponsabilidad por carecer de fundamentos sólidos, llamando a dejar la polarización para buscar la estabilidad institucional del país.
6: Y por lo tanto yo creo que están siendo profundamente irresponsables. Los mismos argumentos falaces que hoy día están esgrimiendo para acusar a Andrés Miguel Grau podrían perfectamente servir ahora o después para acusar constitucionalmente al ministro Quirós con todos los errores económicos y de política fiscal que están cometiendo y que están generando graves consecuencias en nuestro país.
3: Finalmente, este próximo lunes sesionará la Comisión Revisadora de la Acusación Constitucional en contra del exministro de Hacienda del gobierno del expresidente Gabriel Boric, Nicolás Grau, donde se acordará el calendario de invitados.

0: los días y horas en que estos serán recibidos por la Comisión. Desde el Palacio del Ex Congreso Nacional de Chile, Bio Bio, la radio.
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6: Faltan 13 minutos para las 2 de la tarde.
10: Ya está con nosotros Rodrigo Rida en el estudio para entregarnos toda la información del deporte. Hola, Rodri.
11: Hola, ¿cómo estás? Sí, para contarte, por ejemplo, que está jugando a esta hora Coquimbo Unido, que por ahora es el segundo del torneo nacional porque está empatando en 52 minutos 0-0 con O'Higgins, jugando como local en el norte del país. Recordando que se está disputando de manera íntegra la fecha número 15 del fútbol chileno antes de irse al receso. Ya la próxima semana vamos a estar con Copa Chile, pero te cuento que es importante una situación que ocurrió finalizando el primer tiempo. Se fue expulsado Juan Leiva en el conjunto de O'Higgins, que está jugando entonces con uno menos. Lo decíamos, por ahora Coquimbo tiene 23 puntos, está sumando 24 con este, la Católica tiene 23 y el líder es Colo-Colo, que está con 33, o sea, está llegando y acortando a 9 puntos, pero Coquimbo quiere ganar para acercarse un poco al conjunto albo que va a estar jugando esta tarde. La fecha arrancó anoche en la Florida con el empate deslavado entre Audax Italiano y La Serena 1-1. Prosigue con este partido que yo te estaba contando, que ya lleva 53 minutos. A las 3 de la tarde, con transmisión de la radio, van a estar jugando Everton con Palestino. A las 5:30, también con transmisión de la radio, Colo Colo, el líder, con Cobresal. Y vamos a estar cerrando la jornada sabatina con el partido en Chillán a las 8 entre Ñublense y Huachipato. Lo decíamos, Colo Colo es absoluto líder, tiene harta diferencia, y Cobresal está penúltimo con 13. Hay 20 puntos de diferencia cerrando la primera rueda. Porque ha jugado muy mal Cobresal. La verdad que hace rato no se veía un equipo tan malo de Huerta, de Huerta, el técnico del conjunto de los mineros. Más allá de esto, el técnico de Colo-Colo, Fernando Ortiz, no se fía y espera cerrar la primera rueda con una victoria en el Estadio Monumental.
8: Cerramos esta primera rueda aquí en casa contra un gran rival, más allá de que no pase una buena situación. Yo considero que tiene buenos jugadores, tiene una idea de juego que, si bien la ha cambiado, tiene el respeto que se merece como nosotros, pero queremos cerrar en casa con nuestra gente, trabajar para conseguir una victoria y poder ya deshacer, por decir, la primera ronda y tratar de enfocarse luego en la Copa Chile.
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11: la fiebre mundialista sigue hoy día porque solamente se han jugado 4 partidos, ¿ah? Pero hoy día se vienen 3 partidos más. Bueno, vamos a empezar con lo que pasó anoche, porque creo que en una maciza actuación, Estados Unidos, uno de los 3 locales de este mundial, mostró una gran cara, sobre todo en el primer tiempo, y terminó goleando a Paraguay, que fue todo lo contrario en el grupo D. Perdió 4-1, y los paraguayos, la verdad, que están bien, bien complicados, porque ahora tienen que enfrentar a Turquía, que juega el día de hoy. El técnico de los paraguayos, Gustavo Alfaro, hizo el siguiente análisis tras la fea caída.
12: Las emociones son muy importantes, y nosotros estábamos cargados emocionalmente por todo lo que traía el equipo en la previa, pero en un mundial las emociones las tenés que dejar de lado, porque ahí es la toma de decisiones, es el acertar, es la concentración, son los detalles, un montón de aspectos que son trascendentes hacia el destino o el desarrollo de un partido.
11: La palabra entonces del técnico de Paraguay, que no empezó nada de bien este campeonato mundial. Hoy, lo decíamos, tenemos 3 partidos. A las 3 de la tarde se van a estar midiendo por el grupo B, Qatar y Suiza, en el estadio Levi's Stadium de Santa Clara. Ojo que los asiáticos disputan su segundo mundial tras justamente el que organizaron el año 2022, mientras que los helvéticos, los suizos, serán su mundial número 13. Y ojo con este dato, porque llegan con una sola derrota en los últimos 14 partidos. Pero el plato fuerte va a estar a las 6 de la tarde, porque será el estreno del grupo C, con uno de los candidatos de siempre, el pentacampeón, Brasil, que se va a estar midiendo a Marruecos. Ojo con Marruecos. El partido va a ser en el MetLife Stadium de Nueva Jersey. Ojo que la canariña es la única selección presente en todos los mundiales desde el año 1930, y tiene un invicto de 20 partidos en partidos inaugurales, 17 victorias y 3 empates. Pero los marroquíes llegan con un invicto, escuche bien, de 28 partidos sin perder. Son los vigentes campeones de la Copa Africana de Naciones, fueron cuartos el año 2022, y además le sumamos que fueron campeones del mundo sub-20 en nuestro país. Así que la verdad que tiene una gran camada, y que tener ojo con este equipo. Se le preguntó al técnico de Brasil, Carlo Ancelotti, el italiano, si hay algún miedo, primero con enfrentar a Marruecos y luego con no hacer un buen campeonato, siendo uno de los candidatos a ganar el torneo.
13: El miedo es una componente importante de la vida, porque si tú no tienes miedo, te encuentra el león, te parece un gato. El miedo es una parte fundamental, es un salvavidas. O sea, yo de natura soy muy optimista, estamos bien preparados para la Copa del Mundo.
11: Vamos a ver qué es lo que presenta entonces Brasil en este partido, que se va a estar disputando a las 6 de la tarde, y que, por supuesto, cada instancia importante se la vamos a estar contando acá en la radio. Por el mismo grupo, el de Brasil y de Marruecos, va a estar desde las 9 de la noche, y ojo a la comunidad que tenemos acá en nuestro país, Haití, va a estar jugando frente a Escocia en Foxburg, en Estados Unidos. Haití vuelve al Mundial después de 52 años. Hay un dato, en Alemania 74 jugó 3 partidos, los perdió y anotó solo 2 goles. Por lo tanto, va por al menos rescatar un empate frente a los escoceses, que han estado en 8 Copas del Mundo y jamás han pasado a la segunda ronda. Así que un partido bien interesante que va a estar cerrando entonces la jornada sabatina. Pero también tenemos, atención, datos del básquetbol. Tengo 2 datos, Vanessa, para contarle a la gente. Primero, se va a definir el campeón del torneo de apertura de nuestro país. Desde las 21 horas van a estar jugando, de las 20:30, perdón, van a estar jugando Español de Osorno frente a los Leones de Quilpué, partido único, en el gimnasio polideportivo del Parque Estadio Nacional. A las 20:30 horas, entonces, de ahí se va a empezar a jugar este partido y vamos a conocer al campeón de la Liga de Apertura del Básquetbol Nacional. Mientras que en la NBA se van a estar enfrentando a la misma hora, puede estar ahí haciendo zapping para ver estos dos partidos, San Antonio Spurs versus los New York Knicks. Ojo que los New York Knicks, que dieron vuelta un partido impresionante, el último, sacándose 29 puntos de encima, ganan la serie 3-1 y hoy se pueden volver a proclamar campeón después de 53 años. Ojo con eso, los New York Knicks pueden ganar su corona hoy, cerca de las 10, 11 de la noche. Si es que le ganan entonces en este último partido, los New York Knicks tienen 3 coronas. La última fue obtenida el 73, ha pasado muchísimo, muchísimo tiempo. 53 años que no ganan un título, por lo tanto, hoy día podría coronarse. El duelo se juega en el ATA Center de San Antonio, en Texas.
10: Gracias, Rodrigo.
11: Buenas tardes, que esté bien.
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1: 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Faltan 4 minutos para las 2 de la tarde.
10: Sí, esta jornada se está realizando la primera Junta Nacional de la Democracia Cristiana tras la asunción de Álvaro Ortiz como el nuevo presidente del partido. Tenemos toda la información porque a esta hora se encuentra Fernando Ríos en el lugar. Hola, Fernando.
14: Hola, ¿qué tal? Así es, Vanessa. Me encuentro en la sede nacional del Partido de la Democracia Cristiana, donde se celebró la primera Junta Nacional de la Colectividad. La ceremonia tomó como protagonista al diputado Álvaro Ortiz, quien asumió como nuevo presidente de la DC por el periodo 2026 a 2028. En su discurso, Ortiz fue enfático en recuperar el diálogo como método para lograr acuerdos y acabar con la política de trincheras. Asimismo, afirmó que la DC se mantendrá como oposición al gobierno de José Antonio Kast mientras dure su gestión. El evento contó con la presencia de personeros de la oposición, entre ellos la presidenta del Frente Amplio, Constanza Martínez, y la presidenta del Partido Socialista, Paulina Bogdanovich, quien declaró que se ha mantenido un trabajo permanente para lograr acuerdos necesarios y que, según la parlamentaria, esto sucede en un momento complejo para el país. La mesa presidida por Ortiz tendrá a Alejandra Krauss como secretaria general y contará con 6 vicepresidentes. En la instancia también se realizaron homenajes al ex dirigente sindical Rodolfo Seguel y a María Ignacia González, concejala de Villa Alegre que se mantiene desaparecida hace casi un año. A eso de las 5:30 de la tarde se realizarán las votaciones restantes de la mitad del Tribunal Supremo y los consejeros regionales, donde Óscar Osorio es el único personero que está postulando la reelección para el tribunal. 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
1: Faltan 2 minutos para las 2 de la tarde.
10: Se mantiene la indagatoria para dar con los responsables del homicidio de un comerciante en Osorno, mientras que desde la delegación presidencial provincial repudiaron este hecho. Toda la información la tiene Camila Báez desde Radio Bio Bio en Osorno.
16: El delegado presidencial provincial Alejandro Revein señaló que se mantiene una permanente coordinación con las policías y la fiscalía para apoyar el trabajo desplegado en torno a este caso. Además, el representante del gobierno en la zona señaló que hay una serie de acciones que se mantienen en reserva para enfrentar al narcotráfico que se ha instalado en la zona.
17: Nosotros lamentamos los hechos sucedidos, tenemos entendido con los datos que han salido tanto en prensa como nosotros, la información que manejamos, que estos hechos están vinculados al narcotráfico. Nosotros no podemos revelar todo lo que estamos planificando, pero sí hemos estado trabajando constantemente, sobre todo con información para ir cruzando datos y nosotros poder establecer definitivamente lineamientos de acción.
16: Tal como lo informó la radio, la Fiscalía Local de Osorno mantiene una intensa investigación para esclarecer el violento ataque armado que se registró el jueves y que dejó a un hombre fallecido y a su hijo internado en estado de extrema gravedad, caso que además se asocia al comercio ilícito de drogas. En Osorno, Bio Bio, la radio.
18: 2:00 p.m.
10: Un ciudadano chino fue enviado a prisión tras ser formalizado por femicidio tentado contra su esposa, esto en la ciudad de Punta Arenas. Toda la información la revisamos con Alex Miralles.
19: A prisión preventiva fue enviado un ciudadano chino que fue formalizado como autor de un delito de femicidio tentado por hechos que ocurrieron en la ciudad de Puerto Natales, cuando, según dan cuenta los antecedentes, el imputado agredió a su esposa de la misma nacionalidad. Esto tras, según antecedentes, por celos. En esas circunstancias, la víctima logró huir a la casa de una vecina hasta donde llegó el ciudadano chino y la comenzó a agredir con golpes en la cabeza para posteriormente intentar asfixiarla, todo esto en presencia de una testigo. Con esto se logró su detención y posterior formalización con este delito de femicidio tentado, por lo que entonces se fijó un plazo de 100 días para investigar, mientras deberá estar privado de libertad de este ciudadano extranjero. En Punta Arenas, Bio Bio, la radio.
18: 2:01 p.m.
10: Y en Arica, un accidente entre un camión y un vehículo menor en la ruta 5 Norte dejó a una persona fallecida. Nos amplía Andrés Bravo desde Radio Bio Bio en esa ciudad.
20: Efectivamente, se trata de un accidente ocurrido hace pocos instantes en la ruta 5 Norte, a la altura del kilómetro 1960, pasado el sector de la cuesta Cultura de Chinchorro, en donde colisionaron un vehículo menor y un camión de carga. De acuerdo a la información proporcionada por la central de alarma del Cuerpo de Bomberos de Arica y la tenencia de Carabineros de Cuya,

0: correspondiente mientras se realizan diligencias destinadas a esclarecer las causas del accidente. La CIAT de Carabineros trabajará en los próximos minutos entonces para investigar las causas producto de este accidente que deja a una persona fallecida. En Arica, Bio Bio, la radio.
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1: Las 2:07.

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3: ¿Qué tal? ¿Cómo están? Muy, pero muy buenas tardes, bienvenidos. Estamos ya comenzando y damos inicio a Tarde Libre. Este programa sumamente entretenido, con buena música, con buenos datos y con una excelente compañía. De esta manera, saludamos a toda la gente que está en nuestra sintonía y te invitamos a que te quedes 2 horas para disfrutar de Tarde Libre por la 105.5. Bienvenidos.

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Junto a ellos seguimos y continuamos en Tarde Libre.

Continuamos acá en Tarde Libre, porque acá apaguen el mundo y enciendan la música. El alma quiere melodía, no ruido. 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

Jenny, ya estamos de regreso. Hay días tan maravillosos, pero ¿sabes cuál es la clave? Que cada día que pasa, hagas florecer lo bueno que llevas dentro. Y todos ellos serán maravillosos para ti. 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

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Pausa musical, como siempre, y ya estamos de regreso.

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2: Y estamos ya de regreso. Comenzamos los especiales, lo mejor de hoy, Katy Perry y Jennifer López. Nos quedamos con Katherine Elizabeth Hudson, conocida artísticamente como Katy Perry. Es una cantante, actriz, modelo, productora, discográfica, bailarina, compositora, personalidad de televisión y empresaria estadounidense. Una de las artistas musicales con mayores ventas, con más de 151 millones de unidades vendidas en todo el mundo. Ponte cómodo y ponte cómoda, porque ya comenzamos a escuchar los éxitos más conocidos musicales de esta gran artista, Katy Perry.

Continuamos y seguimos escuchando los grandes éxitos musicales de esta gran cantante, Katy Perry, que ha dejado una influencia en la música pop gracias a su estilo camp, por lo que Rolling Stone y otros le han apodado la reina del camp. Billboard la posicionó en el cuarto lugar de su lista de los mejores artistas de canciones pop de todos los tiempos, en el puesto 25 de su ranking de los artistas pop más grandes del siglo XXI y en la quinta posición de la lista, las cantantes más populares y poderosas del siglo XXI. Y te invito a que sigamos escuchando éxitos musicales de Katy Perry en Tarde Libre.

Y vamos avanzando, estamos en lo mejor de los especiales. Hoy con Katy Perry, quien posee el segundo mayor número de sencillos con certificación de diamante en Estados Unidos para una artista femenina. Ha recibido diversos premios, Billboard, Award, entre otros. Y la revista Forbes la nombró la música femenina mejor pagada del mundo en el año 2015 y 2018, con una fortuna estimada en 340 millones de dólares. Es una de las músicas más ricas del mundo. Y te dejamos con buena música, con lo mejor de Katy Perry en los especiales de hoy sábado. No te muevas de nuestra sintonía, que ya luego viene Jennifer López. Seguimos con la buena música de Katy Perry.

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1: Bien, y estamos ya de regreso en los especiales Lo Mejor De. Y vamos ahora con otra cantante extraordinaria. Hablamos de Jennifer Lynn López. Conocida artísticamente como Jennifer López o J-Lo, es una cantante, compositora, bailarina, actriz, diseñadora de moda y empresaria estadounidense de ascendencia puertorriqueña. Su debut cinematográfico fue con un papel secundario en My Little Girl en el año 1986. Y en el año 1991 comienza su carrera como bailarina profesional. Y avanzamos al año 1993, donde decidió dedicarse a la actuación, finalizando en el año 1999 y debutando como cantante con el sencillo If You Had My Love, que alcanzó el número uno en la lista Billboard Hot 100. Pónganse cómodos, vamos a disfrutar de buenos temas musicales de esta gran cantante J-Lo en Tarde Libre, en los especiales.

Y seguimos conociendo un poco más de la vida artística de Jennifer López, que en el año 2011 fue elegida por la revista People como la mujer más bella del mundo. Al año siguiente fue nombrada como la celebridad más poderosa del planeta, según la revista Forbes. Es considerada una de las artistas más importantes del milenio por diferentes medios de comunicación y revistas dedicadas a la crítica. En junio del año 2013 le fue otorgada una estrella en el Paseo de la Fama de Hollywood por su colaboración en el mundo de la música, siendo esta la estrella número 2500. En el año 2015, la Organización de las Naciones Unidas nombró a la cantante y actriz como la primera mujer portavoz y defensora de las niñas y las mujeres ante esta entidad internacional. Sigamos escuchando éxitos musicales de Jennifer López en lo mejor de En Tarde Libre.

De regreso, uno de los principales éxitos musicales de Jennifer López fue la canción No me ames, en el año 1999, una inolvidable balada a dúo con Marc Anthony, que se convirtió en un clásico instantáneo de la música. ¿Qué hiciste? Fue otro tema musical, compuesto en el año 2007 por el cantautor argentino Marc Anthony. Esta apasionada canción pop rock fue el sencillo principal de su primer disco completo en español, Como ama una mujer. El anillo, otro tema, esta vez urbano, muy pegadizo y empoderador, que causó gran revuelo por su ritmo y su letra sobre el matrimonio. Ni tú ni yo, en el 2007, un tema musical explosivo, tema de salsa urbana en colaboración con el grupo cubano Gente de Zona. Pati, en el año 2020, con colaboración de corte más moderno junto a la estrella colombiana Maluma, que formó parte de la banda sonora de la película Marry Me. Y así te dejamos para que sigas escuchando buenos temas musicales de Jennifer López. Nosotros nos aprovechamos de despedir de ustedes, desearles un excelente fin de semana y nos encontramos el lunes, como siempre, en otra tarde libre, desde las 15 hasta las 17 horas. Sigamos disfrutando entonces éxitos musicales de esta gran cantante, Jennifer López. Chao, chao. Adiós.

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2: Las 5:03.

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2: Las 6:57.
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Las 7:41.

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